0: Y de esta manera, amigos de la vida, quedaron algunos mensajes colgados. Les vamos a mandar. Mañana lo vamos a estar leyendo seguramente. Llegamos al cierre, al final nos vamos. Mañana te quiero acá, a la hora de siempre, para escuchar la mejor música del mundo, los 80 y los 90. Soy Cali Alvera. Esto fue Pasado Live, el pasado más perfecto de todos. Chau, chau.
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2: Es la hora 21, 7 minutos.
3: Temperatura 10 grados. Humedad 77%.
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6: Estados Unidos, el ascenso y la caída del creador de FTX. Sam Bankman-Fried llegó a acumular una fortuna de 25 mil millones de dólares con sus empresas de criptomonedas. A fines de 2022, sus negocios colapsaron en pocos días y perdió toda su riqueza tras descubrirse maniobras fraudulentas con el dinero de clientes e inversores. Fue condenado a 25 años de prisión en un caso que transformó al joven prodigio de las finanzas en uno de los mayores protagonistas de la caída del mercado cripto.
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6: Salta, se conoció la razón del fallecimiento del abogado condenado por el femicidio de su esposa. José Eduardo Figueroa cumplía prisión perpetua por el crimen de Mercedes Bedaras y murió tras ser encontrado en estado crítico en la unidad carcelaria de Villa Las Rosas. La autopsia preliminar determinó que falleció por asfixia por ahorcamiento, mientras la Fiscalía y el Cuerpo de Investigaciones Fiscales analizan lo ocurrido. El abogado había recibido la máxima pena el 30 de abril de 2026. Cancillería buscó bajar la tensión con Chile por el Estrecho de Magallanes. El gobierno reafirmó que su postura sobre el paso interoceánico se rige por los tratados de 1881 y 1984, tras las declaraciones del jefe de la Fuerza Aérea, Gustavo Valverde. Chile había anunciado una protesta formal y reiteró que su soberanía sobre el cruce marítimo es indiscutible. Ante la tensión, Pablo Quirno destacó la importancia de mantener la cooperación bilateral y resolver las diferencias por los canales institucionales. Tenis. Argentina ya tiene equipo para la Copa Davis ante Turquía. Javier Frana confirmó a Francisco Cerúndolo, Thiago Tirante, Mariano Navone, Guido Andreozzi y Andrés Molteni para la serie que se jugará el 19 y 20 de septiembre en Neuquén. Horacio Ceballos quedó afuera por motivos personales y un proceso migratorio, mientras que Tirante será el segundo singlista tras sus victorias ante Novak Djokovic y Taylor Fritz. El cruce será en el estadio Rucaché y definirá el pase a los Qualifiers 2027.
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Poema 98 de Leandro Gabilondo en la Vero Similitud. El vuelo de una vaquita de San Antonio en cámara lenta, la casa con la que sueño y te sueño, el pelo tan rubio de la sota de bastos, el cable que va desde las Toninas a Estados Unidos para recibir tus mensajes, la versión de corazón partido que hace Margarita, la diosa de la cumbia, vos y yo que dejamos los vasos sobre la mesa y bailamos sonrisa contra sonrisa, como si estuviésemos en una sociedad de socorros mutuos. Los chupines de Sara que usan los funcionarios que no pinchan ni cortan. Mi cara cuando lloro. Tus ojos cuando sonreís. Una vecina de Diana Bellesi que le quiere robar gajos de su jardín. El bullicio del microcentro que se parece a la melodía que suena mientras morimos. La caricia de Nadal a Federer. La mirada de Francia Márquez, los perros cuando se acercan y se comunican mejor que la humanidad entera, el brillo del verdín en la cuneta y el reflejo del sol en verano, un muchacho que llora en el subte al volver del trabajo, la sombra que viene conmigo y se cansa, el robot que trabaja en recursos humanos, un recuerdo tuyo que también es mío, porque alguna vez fue nuestro, el viento que te despeinaba cuando todavía nos amábamos, un charco que también es un espejo, el olor de la panadería sin resaca, la adultez en forma de detalle, un nene que imita a vos y su mamá que lo aplaude, las decisiones propias de la ansiedad, un gol anulado por el VAR después de haber gritado como un vikingo borracho, el club peruano que se llama César Vallejo, la poesía latinoamericana que siempre escribe mejor. La paranoia cuando no encuentro al que sabía disfrutar el rato. La belleza de una biblioteca ordenada por el color de los libros. El sonido extraordinario al destaparse una damajuana. Tu camperita Adidas, el capitalismo y el gesto de la seducción eterna. Las letras de las canciones que no son noticia, pero me desintegran. El campamento al que no fui porque me daba miedo extrañar. La adicción lógica de la melancolía. My Mexican Bretzel y ser genial en este siglo urgente. La velocidad de mi silencio los días que te extraño y ni siquiera lo hablo conmigo. El espacio que no tuve, la tradición del futuro, el milagro del santo popular al que le pedí que puedas abrazar un montón. 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

0: 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Es la hora 22, 2 minutos.
1: Temperatura 10 grados. Humedad 77%.
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1: Chao. 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
1: Me encuentro en un bar cercano a la zona de tribunales, en la ciudad de Buenos Aires, en la que los bares porteños se pueblan de parroquianos que juntan fuerzas y ánimo para comenzar sus jornadas laborales, junto al diario del día, celular o tablet, y un café en sus diversas variantes. Obviamente, por estos lares, muchos de ellos son abogados y abogadas de oficio. Una vibración de mi celular me avisa de la entrada de un nuevo tuit, estos ya célebres mensajes cuya extensión no supera los 140 caracteres. Es un aporte del periodista y divulgador de la historia, Daniel Balmaceda, referida, casual o causalmente, a los profesionales de la ley. Dice así: en 1910 había 1.200 abogados en la ciudad de Buenos Aires, abogados varones y una sola abogada, una sola mujer, Celia Tapias. Agradezco mentalmente la contribución de Balmaceda y me detengo a pensar, mientras saboreo mi cortado en jarrito, en esa mujer que tuvo que enfrentarse con una sociedad profundamente machista para cumplir con su vocación. No le habrá resultado nada fácil, imagino. Decido buscar, en ese mismo instante, información en internet sobre Celia Tapias y descubro que esa información no abunda. Leo que María Angélica Barreda fue la primera abogada de Argentina al recibirse en el año 1909 en la Universidad Nacional de La Plata y que un año después sería el noble turno de Celia Tapias, estudiante de la Universidad de Buenos Aires, primera abogada en obtener ese título en la UBA y luego la primera doctora en jurisprudencia en el año 1911. No hay mucho más. Celia Tapias nació en la ciudad de Buenos Aires en diciembre de 1885. Cursó el bachillerato en el Colegio Nacional y en 1904 ingresó en la Facultad de Derecho de la UBA. Fue discípula de Alfredo Palacios, el primer diputado socialista electo en toda América. Ejerció su profesión de abogada durante toda su vida, actividad que complementó con la enseñanza de literatura en las escuelas normales 8 y 9 de la ciudad. Falleció en el año 1964. Y veo una foto de esta mujer, sin dudas valiente y corajuda. Una foto que publicó nada más y nada menos que la revista Caras y Caretas en 1906. Y se presenta a la señorita Celia Tapias como la única alumna por entonces de la carrera de Derecho, donde hoy se calcula que el 60% del alumnado es femenino. En esa fotografía, con sus rodetes y su alto vestido blanco, la señorita Celia Tapias sonríe levemente, quizás recordando las expresiones de sus docentes, todos hombres, claro, al verla entrar a las aulas, hasta ese momento, reducto exclusivo de los estudiantes varones. Celia Tapias, una mujer extraordinaria, protagonista de otra notable historia del tercer planeta.

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2: Es la hora 22:59.
3: Temperatura 10 grados. Humedad 81%.
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1: Hola, ¿qué tal, amigos? ¿Cómo les va? ¿Cómo andan? ¿Todo bien? Bueno, acá estamos, comenzando con el martes 25 de agosto de 2026. Estamos con La Renga con Cualquier Historia, en la apertura de nuestro programa con Andrés, con Martín. Mi nombre es Pablo, nos quedamos todos acá a hacer Canción Animal para vos, para que la pases lindo y para que escuches buena música con nosotros. Ciro y los Persas, ahora con Me Gusta, la segunda canción, y obviamente que me gusta. Y a vos también te gusta, porque esto es rock nacional, quédate con nosotros.

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1: Los Redondos haciendo Vamos las Bandas en vivo, una clásica del 92. En un toque vamos a tener la presencia estelar de Mancha de Rolando. Juan Rosasco en banda también con los Tipitos. Va a estar Huff, van a estar los Cafres. También van a venir a tocar No Te Va a Gustar, Fricción, desde unos lejanos 1986, también con un clásico del rock del interior de nuestro país. Amigos, Fito Páez viene ahora con Tráfico por Katmandú.
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1: Mancha de Rolando con Marciano Cantero con Se va año 2022 para esta canción, amigos. Vamos con Juan Rosas con banda Los Tipitos y Juan Subirá. Este tema que se llama Pinta, un espíritu colaborativo y un sonido fresco nos envuelve con este sonido justamente que aparece en el año 2025, el año pasado. Exacto, un tema que reunió en julio justamente del año pasado Juan Rosas con banda Los Tipitos y Juan Subirá de La Bersuit. Una canción que transmite muchísima energía positiva. Acá la compartimos con vos.

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1: La música de Huff con Dios Devorador, año 2015 para esta canción. Estamos con Andrés, como siempre, y Martín en la producción. Esto es Canción Animal para todos los animalitos, para todos los que quieran ser parte de esta gran manada. Viene Mano, Los Auténticos Decadentes con Fósforo.

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Nada para ver. Esto es No te va a gustar lo que está sonando acá en nuestro programa. Y vamos ahora con este sonido tan particular. Una intensidad tremenda en este corte que refleja la impronta de esta banda llamada Fricción en sus primeros pasos, con guitarras muy bien tocadas y un estilo oscuro. Una banda liderada por Richard Coleman marcó su debut discográfico en Consumación o Consumo, justamente, editado en el año 1986, consolidando un sonido que se transformó en referencia del post-punk argentino. Acá, Perdiendo el Contacto, una clásica del 86.

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2: Es la hora 23, 59 minutos.
3: Temperatura 10 grados. Humedad 81%.
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1: Andrés Calamaro, Las Rimas, lo que está sonando acá. Te adelanto lo que viene en la segunda parte del programa del día de hoy. Vamos a tener a la voz de Rata Blanca, Adrián Barilari, pero solista. Van a venir los superclásicos con Joaquín Levington. Dread Marai también va a estar tocando por acá. Desde Chile, Gondwana y Airbag también van a venir a tocar. Las Pelotas, ahora sobre el escenario de Canción Animal con Hasta el Fondo del Río.

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0: Redes sociales abiertas, arroba canción animal rock, nuestro Instagram. Y está Adrián Barilari cantando en este mismo lugar. Canta en este mismo lugar una canción llamada En este mismo lugar. Año 2018 para este sonido heavy metal que te presentamos en Canción Animal.
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1: Superclásicos, Joaquín Levington, juntos haciendo Paraíso. Y ahora vamos con el reggae romántico de Dread Marai, que se expresa con fuerza en este tema incluido en el disco Caminarás Caminos, publicado en el año 2018, amigos. Con, obviamente, esa voz tan cálida, las letras cargadas de esperanza, este gran artista llamado Dread Marai, bueno, reafirmó su lugar como referente del género en Latinoamérica. Esto es La Suerte.

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1: Más reggae sonando en nuestro programa desde el año 2012, Piénsame de Gondwana. Ahora vamos con los Airbag. Nos venimos en realidad a nuestros días. Última producción de Airbag. Suena lo nuevo, lo último en Canción Animal. Esto es Reptiles.

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2: Es la hora 0:59 minutos.
3: Temperatura 10 grados. Humedad 89%.
4: Recibimos ahora a la banda de Robert Smith, The Cure, música alternativa de origen británico. Año 1987. The Cure hace Just Like Heaven.

0: Las letras fueron escritas por el líder de la banda, Robert Smith, quien se inspiró en un viaje pasado que había hecho a la orilla del mar con su futura esposa. Antes de que Smith completara la letra, se usó una versión instrumental de la canción como un tema para el programa de televisión francés Les Enfants du Rock. Escuchabas a un éxito de 1987 de The Cure, Just Like Heaven.
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2: Cuentos de medianoche. Hoy voy a leerte el comienzo de una novela titulada Historia de una gaviota y del gato que le enseñó a volar. Pertenece a Luis Sepúlveda. Luego, si te engancha, búscala y léela completa.

Mar del Norte. Banco de arenques a babor, anunció la gaviota vigía, y la bandada del faro de la arena roja recibió la noticia con graznidos de alivio. Llevaban 6 horas de vuelo sin interrupciones, y aunque las gaviotas piloto las habían conducido por corrientes de aire cálido que hicieron placentero el planear sobre el océano, sentían la necesidad de reponer fuerzas, y qué mejor para ello que un buen atracón de arenques. Volaban sobre la desembocadura del río Elba en el Mar del Norte. Desde la altura veían los barcos formados uno tras otro como si fueran pacientes y disciplinados animales acuáticos esperando turno para salir a mar abierto y orientar allí sus rumbos hacia todos los puertos del planeta. A Kenga, una gaviota de plumas color plata, le gustaba especialmente observar las banderas de los barcos, pues sabía que cada una de ellas representaba una forma de hablar, de nombrar las mismas cosas con palabras diferentes. ¡Qué difícil la tienen los humanos! Las gaviotas, en cambio, graznamos igual en todo el mundo, comentó una vez Kenga a una de sus compañeras de vuelo. Así es, y lo más notable es que a veces hasta consiguen entenderse, graznó la aludida. Más allá de la línea de la costa, el paisaje se tornaba de un verde intenso. Era un enorme prado en el que se destacaban los rebaños de ovejas pastando al amparo de los diques y las perezosas aspas de los molinos de viento. Siguiendo las instrucciones de las gaviotas piloto, la bandada del faro de la arena roja tomó una corriente de aire frío y se lanzó en picado sobre el cardumen de arenques. 120 cuerpos perforaron el agua como saetas y al salir a la superficie cada gaviota sostenía un arenque en el pico. Sabrosos arenques, sabrosos y gordos. Justamente lo que necesitaban para recuperar energías antes de continuar el vuelo hasta Den Helder, donde se les uniría la bandada de las Islas Frisias. El plan de vuelo tenía previsto seguir luego hasta el Paso de Calais y el Canal de la Mancha, donde serían recibidas por las bandadas de la Bahía del Sena y Saint-Malo, con las que volarían juntas hasta alcanzar el cielo de Vizcaya. Para entonces serían unas 1000 gaviotas que, como una rápida nube de color plata, irían en aumento con la incorporación de las bandadas de Belle-Île, Oléron, los cabos de Machichaco, del Ajo y de Peñas. Cuando todas las gaviotas autorizadas por la ley del mar y de los vientos volaran sobre Vizcaya, podría comenzar la gran convención de las gaviotas de los mares Báltico, del Norte y Atlántico. Sería un bello encuentro. En eso pensaba Kenga mientras daba cuenta de su tercer arenque. Como todos los años, se escucharían interesantes historias, especialmente las narradas por las gaviotas del Cabo de Peñas, infatigables viajeras que a veces volaban hasta las Islas Canarias o las de Cabo Verde. Las hembras como ella se entregarían a grandes festines de sardinas y calamares, mientras los machos acomodarían los nidos al borde de un acantilado. En ellos pondrían los huevos, los empollarían a salvo de cualquier amenaza y cuando a los polluelos les crecieran las primeras plumas resistentes, llegaría la parte más hermosa del viaje, enseñarles a volar en el cielo de Vizcaya. Kenga hundió la cabeza para atrapar el cuarto arenque y por eso no escuchó el graznido de alarma que estremeció el aire. ¡Peligro a estribor! ¡Despegue de emergencia! Cuando Kenga sacó la cabeza del agua, se vio sola en la inmensidad del océano. Un gato grande, negro y gordo.
Me da mucha pena dejarte solo, dijo el niño acariciando el lomo del gato grande, negro y gordo. Luego continuó con la tarea de meter cosas en la mochila. Tomaba un cassette del grupo Pur, uno de sus favoritos, lo guardaba, dudaba, lo sacaba y no sabía si volver a meterlo en la mochila o dejarlo sobre la mesilla. Era difícil decidir qué llevarse para las vacaciones y qué dejar en casa. El gato grande, negro y gordo lo miraba atento, sentado en el alféizar de la ventana, su lugar favorito. ¿Guardé las gafas de nadar? Sorbas, ¿has visto mis gafas de nadar? No, no las conoces porque no te gusta el agua. No sabes lo que te pierdes. Nadar es uno de los deportes más divertidos. ¿Unas galletitas?, ofreció el niño tomando la caja de galletas para gatos. Le sirvió una porción más que generosa y el gato grande, negro y gordo empezó a masticar lentamente para prolongar el placer. ¡Qué galletas tan deliciosas, crujientes y con sabor a pescado! Es un gran chico, pensó el gato con la boca llena. ¿Cómo que un gran chico? Es el mejor, se corrigió al tragar. Sorbas, el gato grande, negro y gordo, tenía muy buenas razones para pensar así de aquel niño que no solo gastaba el dinero de su mesada en esas deliciosas galletas, sino que le mantenía siempre limpia la caja con gravilla donde aliviaba el cuerpo y lo instruía hablándole de cosas importantes. Solían pasar muchas horas juntos en el balcón, mirando el incesante ajetreo del puerto de Hamburgo. Y allí, por ejemplo, el niño le decía: ¿Ves ese barco, Sorbas? ¿Sabes de dónde viene? Pues de Liberia, que es un país africano muy interesante, porque lo fundaron personas que antes eran esclavos. Cuando crezca, seré capitán de un gran velero e iré a Liberia. Y tú vendrás conmigo, Sorbas. Serás un buen gato de mar, estoy seguro. Como todos los chicos de puerto, aquel también soñaba con viajes o países lejanos. El gato grande, negro y gordo lo escuchaba ronroneando y también se veía a bordo de un velero surcando los mares. Sí, el gato grande, negro y gordo sentía un gran cariño por el niño y no olvidaba que le debía la vida. Sorbas contrajo aquella deuda precisamente el día en que abandonó el canasto que le servía de morada junto a sus 7 hermanos. La leche de su madre era tibia y dulce, pero él quería probar una de esas cabezas de pescado, las que gentes del mercado daban a los gatos grandes. Y no pensaba comérsela entera. No, su idea era arrastrarla hasta el canasto y allí maullar a sus hermanos. «Basta ya de chupar a nuestra pobre madre. ¿Es que no ven cómo se ha puesto de flaca? Coman pescado, que es el alimento de los gatos de puerto». Pocos días antes de abandonar el canasto, su madre le había maullado muy seriamente: «Eres ágil y despierto, eso está muy bien, pero debes cuidar tus movimientos y no salir del canasto. Mañana o pasado vendrán los humanos y decidirán sobre tu destino y el de tus hermanos. Con seguridad les llamarán con nombres simpáticos y tendrán la comida asegurada». Es una gran suerte que hayan nacido en un puerto, pues en los puertos quieren y protegen a los gatos. Lo único que los humanos esperan de nosotros es que mantengamos alejadas a las ratas. Sí, hijo, ser un gato de puerto es una gran suerte, pero tú debes tener cuidado porque en ti hay algo que puede hacerte desdichado. Hijo, si miras a tus hermanos, verás que todos son grises y tienen la piel rayada como los tigres. Tú, en cambio, has nacido enteramente negro, salvo ese pequeño mechón blanco que luces bajo la barbilla. Hay humanos que creen que los gatos negros traen mala suerte. Por eso, hijo, no salgas del canasto. Pero Sorbas, que por entonces era como una pequeña bola de carbón,
abandonó el canasto. Quería probar una de esas cabezas de pescado y también quería ver un poco de mundo. No llegó muy lejos. Trotando hacia un puesto de pescado con el rabo muy erguido y vibrante, pasó frente a un gran pájaro que dormitaba con la cabeza ladeada. Era un pájaro muy feo y con un buche enorme bajo el pico. De pronto, el pequeño gato negro sintió que el suelo se alejaba de sus patas y, sin comprender lo que ocurría, se encontró dando volteretas en el aire. Recordando una de las primeras enseñanzas de su madre, buscó un lugar donde caer sobre las cuatro patas. Pero abajo lo esperaba el pájaro con el pico abierto. Cayó en el buche, que estaba muy oscuro y olía horrible. «¡Déjame salir! ¡Déjame salir!», maulló desesperado. «Vaya, pues, puedes hablar», graznó el pájaro sin abrir el pico. «¿Qué bicho eres? ¿O me dejas salir o te rasguño?», maulló amenazante. «Sospecho que eres una rana. ¿Eres una rana?», preguntó el pájaro, siempre con el pico cerrado. «Me ahogo, pájaro idiota», gritó el pequeño gato. «Sí, eres una rana negra, qué curioso. Soy un gato y estoy furioso. Déjame salir o lo lamentarás», maulló el pequeño Sorbas, buscando dónde clavar sus garras en el oscuro buche. «¿Crees que no sé distinguir un gato de una rana? Los gatos son peludos, veloces y huelen a pantufla. Tú eres una rana. Una vez me comí varias ranas y no estaban mal, pero eran verdes. Oye, ¿no serás una rana venenosa?», graznó preocupado el pájaro. «¡Sí! Soy una rana venenosa y además traigo mala suerte. ¡Qué dilema! Una vez me tragué un erizo venenoso y no me pasó nada. ¡Qué dilema! ¿Te trago o te escupo?», meditó el pájaro. Pero no graznó nada más porque se agitó. Batió las alas y finalmente abrió el pico. El pequeño Sorbas, enteramente mojado de babas, asomó la cabeza y saltó a tierra. Entonces vio al niño, que tenía al pájaro agarrado por el cogote y lo sacudía. «Debes de estar ciego, pelícano imbécil. Ven, gatito, casi terminas en la panza de este pajarraco», dijo el niño y lo tomó en brazos. Así había comenzado aquella amistad que ya duraba 5 años. El beso del niño en su cabeza lo alejó de los recuerdos. Lo vio acomodarse la mochila, caminar hasta la puerta y desde allí despedirse una vez más. «Nos vemos dentro de 4 semanas. Pensaré en ti todos los días, Sorbas, te lo prometo». «Adiós, Sorbas». «Adiós, Gordin Flon», se despidieron los 2 hermanos menores del niño. El gato grande, negro y gordo oyó cómo cerraban la puerta con doble llave y corrió hasta una ventana que daba a la calle para ver a su familia adoptiva antes de que se alejara. El gato grande, negro y gordo respiró complacido. Durante 4 semanas sería amo y señor del piso. Un amigo de la familia iría cada día para abrirle una lata de comida y limpiar su caja de gravilla. 4 semanas para holgazanear en los sillones, en las camas, o para salir al balcón, trepar al tejado, saltar de ahí a las ramas del viejo castaño y bajar por el tronco hacia el patio interior, donde acostumbraba a reunirse con los otros gatos del barrio. No se aburriría de ninguna manera. Así pensaba Sorbas, el gato grande, negro y gordo, porque no sabía lo que se le vendría encima en las próximas horas. Hamburgo a la vista. Kenga desplegó las alas para levantar el vuelo, pero la espesa ola fue más rápida y la cubrió enteramente. Cuando salió a flote, la luz del día había desaparecido y, tras sacudir la cabeza con energía, comprendió que la maldición de los mares le oscurecía la vista. Kenga, la gaviota de plumas de color de plata,
hundió varias veces cabeza hasta que unos destellos de luz llegaron a sus pupilas cubiertas de petróleo. La mancha viscosa, la peste negra, le pegaba las alas al cuerpo, así que empezó a mover las patas con la esperanza de nadar rápido y salir del centro de la marea negra. Con todos los músculos acalambrados por el esfuerzo, alcanzó por fin el límite de la mancha de petróleo y el fresco contacto con el agua limpia. Cuando a fuerza de parpadear y hundir la cabeza, consiguió limpiarse los ojos, miró al cielo. No vio más que algunas nubes que se interponían entre el mar y la inmensidad de la bóveda celeste. Sus compañeras, de la bandada del faro de la arena roja, volarían ya lejos, muy lejos. Era la ley. Ella también había visto a otras gaviotas sorprendidas por las mortíferas mareas negras, y pese a los deseos de bajar a brindarles una ayuda tan inútil como imposible, se había alejado respetando la ley que prohíbe presenciar la muerte de las compañeras. Con las alas inmovilizadas, pegadas al cuerpo, las gaviotas eran presas fáciles para los grandes peces, o morían lentamente, asfixiadas por el petróleo que, metiéndose entre las plumas, les tapaba todos los poros. Esa era la suerte que le esperaba, y deseó desaparecer pronto entre las fauces de un gran pez. La mancha negra, la peste negra. Mientras esperaba el fatal desenlace, Kenga maldijo a los humanos. Pero no a todos, no debo ser injusta, graznó débilmente. Muchas veces, desde la altura, vio cómo grandes barcos petroleros aprovechaban los días de niebla costera para alejarse mar adentro a lavar sus tanques. Arrojaban al mar miles de litros de una sustancia espesa y pestilente que era arrastrada por las olas. Pero también vio que a veces unas pequeñas embarcaciones se acercaban a los barcos petroleros y les impedían el vaciado de los tanques. Por desgracia, aquellas naves adornadas con los colores del arco iris no llegaban siempre a tiempo a impedir el envenenamiento de los mares. Kenga pasó las horas más largas de su vida posada sobre el agua, preguntándose, aterrada, si acaso le esperaba la más terrible de las muertes. Peor que ser devorada por un pez, peor que sufrir la angustia de la asfixia, era morir de hambre. Desesperada ante la idea de una muerte lenta, se agitó entera y con asombro comprobó que el petróleo no le había pegado las alas al cuerpo. Tenía las plumas impregnadas de aquella sustancia espesa, pero por lo menos podía extenderlas. Tal vez tenga todavía una posibilidad de salir de aquí y quién sabe si volando alto, muy alto, el sol derretirá el petróleo, graznó Kenga. Hasta su memoria acudió una historia escuchada a una vieja gaviota de las Islas Frisias, que hablaba de un humano llamado Ícaro, quien para cumplir con el sueño de volar se había confeccionado alas con plumas de águila y había volado alto, hasta muy cerca del sol, tanto que su calor derritió la cera con que había pegado las plumas y cayó. Kenga batió enérgicamente las alas, encogió las patas, se elevó un par de palmos y se fue de bruces al agua. Antes de intentarlo nuevamente, sumergió el cuerpo y movió las alas bajo el agua. Esta vez se elevó más de un metro antes de caer. El maldito petróleo le pegaba las plumas de la rabadilla de tal manera que no conseguía timonear el ascenso. Una vez más se sumergió y con el pico tiró de la capa de inmundicia que le cubría la cola.
soportó el dolor de las plumas arrancadas hasta que finalmente comprobó que su parte trasera estaba un poco menos sucia. Al quinto intento, Kenga consiguió levantar el vuelo. Batía las alas con desesperación, pues el peso de la capa de petróleo no le permitía planear. Un solo descanso y se iría abajo. Por fortuna, era una gaviota joven y sus músculos respondían en buena forma. Ganó altura. Sin dejar de aletear, miró hacia abajo y vio la costa apenas perfilada como una línea blanca. Vio también algunos barcos moviéndose cual diminutos objetos sobre un paño azul. Ganó más altura, pero los esperados efectos del sol no la alcanzaban. Tal vez sus rayos prodigaban un calor muy débil o la capa de petróleo era demasiado espesa. Kenga comprendió que las fuerzas no le durarían demasiado y, buscando un lugar donde descender, voló tierra adentro, siguiendo la serpenteante línea verde del Elba. El movimiento de sus alas se fue tornando cada vez más pesado y lento. Perdía fuerza. Ya no volaba tan alto. En un desesperado intento por recobrar altura, cerró los ojos y batió las alas con sus últimas energías. No supo cuánto tiempo mantuvo los ojos cerrados, pero al abrirlos, volaba sobre una alta torre adornada con una veleta de oro. San Miguel graznó al reconocer la torre de la iglesia hamburgueña. Sus alas se negaron a continuar el vuelo. Esto que te he leído es la primera parte de una novela titulada Historia de una gaviota y del gato que le enseñó a volar. Pertenece a Luis Sepúlveda. Si te enganchó, búscala y léela completa.

Cuentos de Medianoche. Selección Pancho Mondino. Idea y lectura, Quique Pessoa.

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1: La música de Intoxicados, Noche con Amigos, año 2009 para lo que suena acá. Vamos ya con casi las últimas, así que a prepararse, subir el volumen y disfrutar de lo que suena en la radio. Vamos a presentarte esta cuya atmósfera nocturna y melancólica refleja la esencia del grupo dentro del pop alternativo argentino. Es Juana la Loca haciendo Sábado a la Noche.

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2: En el martes 25 de agosto de 2026, nos vamos, amigos, los visitantes, que se abra Buenos Aires. Sí, y nos vamos con Los Pericos, Abel Pintos, con Corazón de Cristal, del año 2026. Lo nuevo también que suena en el final del programa del día de hoy. Una dupla también impensada, me encanta. Abel Pintos, que, bueno, es más melódico en un punto, melódico, folclorístico, ¿no? Pero con Los Pericos, que le ponen esa impronta tan particular, ese sonido tan particular. Corazón Cristal se llama la canción que cierra el programa del día de hoy. Mañana miércoles andamos por acá nuevamente. Chau.

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0: 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Es la hora 2.
1: Temperatura 10 grados. Humedad 89%.
2: Y este es uno de los cuatro de Liverpool en solitario. Ringo Starr, You Are 16. Tienes 16.

0: El tema salió el 3 de diciembre de 1973. Es una versión de un legendario tema que originariamente era del año 60 de Johnny Burnett. La versión de Ringo Starr fue el tema más exitoso de este artista en solitario hasta la fecha. Tienes 16, Ringo Starr.
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1: Es la hora 2:59.
2: Temperatura 10 grados. Humedad 89%.

0: La canción fue grabada originalmente entre 1967 y 1968, pero no fue hasta el año 69, en el cual fue publicada oficialmente a nivel mundial. Logró el puesto número 4 en la lista de los Estados Unidos y también en Australia. 1969 para Stevie Wonder, My Cherie Amour.
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1: Es la hora 3:59 minutos.
2: Temperatura 10 grados. Humedad 89%.

Escuchamos ahora a la cantante y compositora canadiense Nelly Furtado. Una canción incluida en su álbum del año 2000 titulado Who Am I, I'm Like a Bird.

0: El tema se convirtió en el éxito más importante del año 2001, alcanzando el número 1 en Portugal, el 2 en Australia y Nueva Zelanda, el 5 en el Reino Unido y el número 9 en la lista de Billboard de los Estados Unidos. Al año siguiente, la canción fue nominada al premio Grammy Canción del Año y ganó el galardón a la mejor interpretación vocal pop femenina. Nelly Furtado, año 2000 para I'm Like a Bird.
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1: Es la hora 5:59.
2: Temperatura 10 grados. Humedad 84%.
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1: Es la hora 6:59.
2: Temperatura 10 grados. Humedad 85%.
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1: Es la hora 8, 2 minutos.
2: Temperatura 10 grados. Humedad 85%.
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1: Es la hora 9 en punto.
2: Temperatura 10 grados. Humedad 86%.
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4: Internacionales.
5: Japón. El tifón Saudel dejó heridos, evacuados y cientos de vuelos cancelados. Afectó a las prefecturas de Okinawa y Kagoshima en el sur, donde dejó daños en infraestructura y cortes de electricidad que alcanzaron a más de 300.000 hogares. Las aerolíneas cancelaron cerca de 350 vuelos, mientras las autoridades evacuaron a más de 4.800 residentes y suspendieron las clases. El fenómeno se enmarca en una temporada de tifones que los especialistas anticipan como más activa que el promedio, influida por el Niño.
4: Nacionales.
5: La justicia le dio a Manuel Adorni 15 días más para justificar su patrimonio. El juez federal Ariel Lijo otorgó una prórroga al ex jefe de gabinete para responder por 20 inconsistencias patrimoniales señaladas por el fiscal Gerardo Policita. El ex funcionario había pedido acceder a documentos extraídos del teléfono del contratista Matías Tabar, vinculados con la investigación por presunto enriquecimiento ilícito. La causa se inició por una denuncia de Marcela Pagano y contempla cuestionamientos sobre el origen y la evolución de los bienes de Adorni y su grupo familiar. Neuquén. Un operario murió y otro quedó grave por un accidente en Vaca Muerta. Ocurrió en una planta separadora de gas de YPF en el bloque Rincón del Mangrullo por una fuerte descompresión en una línea y no por una explosión como se había informado inicialmente. La víctima fatal fue Jonathan Meliqueo y Cristian Latorre sufrió heridas graves, por lo que fue trasladado en helicóptero a una clínica. La empresa informó que la situación quedó controlada y activó los protocolos de emergencia mientras las autoridades investigan las causas de la falla.
4: Deportes.
5: Julián Álvarez se ausentó del entrenamiento del Atlético de Madrid. El delantero argentino no participó de la práctica del equipo dirigido por Diego Simeone tras pasar una mala noche, aunque se espera que esté disponible para el partido del sábado ante Sevilla. Álvarez había reaparecido el domingo frente a Villarreal y fue silbado por los hinchas. Su futuro continúa en duda. Atlético rechazó una oferta de Barcelona de 100 millones de euros y mantiene al futbolista con una cláusula de salida de 500 millones.
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7: Parame la música, parame todo. Aquí estamos arrancando una nueva edición de Radio DJ. Hasta las 11, estás en OM Radio 97.1 en OMRadio.ar. ¿Querés seguirnos en las redes? Pero claro que podés, OM Radio AR, por ejemplo, en X, en Instagram, en Telegram, en TikTok, en Facebook. Bueno, seguinos, ¿sí? Soy Dani y me quedo hasta las 11 en Radio DJ, acompañados por Raulete Caserta en la producción. Aquí nos quedamos en esta jornada. 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Juan Carlos está en Las Toninas también, me dice Dani, te escuchamos siempre. Bueno, 2252-414138, radio.ar, soy Dani Rizac. Hay muchos programas de radio a la mañana, está buscando. ¿Qué querés? ¿Un temita? ¿Qué querés? ¿Escuchar trap? ¿Querés escuchar regate a las 9 y 10 de la mañana? ¡Dejate de joder! ¿Qué querés escuchar? ¿La radio de Porteña esa? ¿La de...? ¡No! Acá te divertimos igual, vamos, sí. No cambien. Bueno, seguimos, arrancamos este día con mucho power, sonido furioso, así arranca Radio DJ.

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7: Llega el relato breve de hoy de Charlie García y vamos a hablar un poco de la evolución de la tecnología y de lo que tenemos que acostumbrarnos los que tenemos una edad ahí, ¿no? Y lo que tienen que aprender nuestros abuelos, por ejemplo, o los abuelos de tu nene, con respecto a la tecnología y los tiempos que corren. La verdad que yo digo, por ejemplo, a mi edad y gente más grande, tuvimos un tesoro enorme que fue aprender y vivir sin prisa, sin tanto apuro, sin tanta inmediatez. Es verdad, por ejemplo, las comunicaciones, internet y todo lo demás ha mejorado notablemente la vida de un ser humano. Pero créanme que hace unos años atrás, y no tantos años atrás, vivíamos sin tanta prisa y éramos un poquitito más felices, me animo a decirlo, aunque cada época tiene lo suyo. Relato para pensar, relato breve de hoy de Charlie García de San Clemente, ayer y hoy. Lo escuchamos.
8: El relato breve de hoy. A mi edad, pienso que mi generación es un puente entre dos mundos. Uno hecho de caminos de tierra y cartas escritas a mano. y otro lleno de satélites y pantallas que caben en un bolsillo. Nací en una casa sin aire acondicionado. El verano olía a polvo y sonaba ventilador de caja. Y si se rompía la cadena de la bicicleta, tocabas cualquier puerta y alguien salía seguro con una llave inglesa. Crecimos con paciencia, esperando el correo, esperando que abriera la biblioteca, esperando que la radio repitiera esa canción que tanto nos gustaba. Y entonces el mundo se aceleró. Los teléfonos se encogieron, la música se volvió invisible. Aprendimos a escribir en teclados diminutos, a deslizar, a tocar la pantalla. Aprendimos a hablarle a las máquinas y a escucharlas responder. Aprendimos, porque siempre tuvimos que hacerlo. Hemos visto cómo dejaban la leche en botellas de vidrio en la puerta y cómo hoy escaneamos las compras sin cajero. Hemos tirado monedas en teléfonos públicos y hecho videollamadas cruzando continentes. Conocimos el sonido del silencio, sin notificaciones, sin zumbidos, y el ruido de un mundo entero vibrando al mismo tiempo. A veces los jóvenes creen que nos quedamos atrás, pero te voy a decir algo. Nosotros conocemos los dos mundos. Sabemos sembrar tomates y enviar correos electrónicos. Sabemos contar historias sin Google y luego verificarlas con él. Sabemos lo que pesa una carta escrita a mano, porque la sostuvimos, y también sabemos lo que se siente apretar enviar y recibir una respuesta al instante desde miles de kilómetros. Somos la prueba de que uno puede cambiar sin perderse, de que se puede honrar el pasado y al mismo tiempo aprender hacia dónde va el futuro. Hemos enterrado amigos y recibido nietos. Hemos visto desaparecer enfermedades y llegar otras nuevas. Hemos usado mapas de papel y GPS, postales y emojis, paciencias y urgencias. Y tal vez ese sea nuestro verdadero regalo. Llevamos en la memoria un mundo más lento y silencioso, y en las manos las habilidades para sobrevivir en uno veloz y ruidoso. Podemos enseñarle a los jóvenes que no todo tiene que pasar de inmediato y recordarle a los mayores que nunca es tarde para aprender algo nuevo. Somos el puente, el capítulo del medio, el enlace entre lo que fue y lo que está por venir.

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1: Un grupo de amigos hizo una carrera humana, digamos, frente a un radar y resultó algo muy, muy viral. Los jóvenes se midieron para ver quién alcanzaba la mayor velocidad y uno logró marcar 30 kilómetros por hora. ¿Se puede correr a 30 kilómetros por hora? ¿Ustedes qué dicen? Un grupo de jóvenes protagonizó uno de los desafíos más virales de los últimos días en TikTok, cuando en plena madrugada propusieron medir su velocidad corriendo frente a un radar de tránsito ubicado en un barrio privado y registraron la competencia en un video que rápidamente se volvió tendencia. Este video muestra a los amigos que se turnan para pasar corriendo a toda velocidad frente a un velocímetro, mientras el resto anima entre risas y gritos. El punto más alto del clip llega cuando uno de ellos logra marcar 30 kilómetros por hora, lo que generó festejos, comentarios y demás. El video alcanzó los 4 millones de reproducciones y más de 480 mil me gusta, consolidándose como uno de los más virales de estos últimos días. No es mala idea, no es mala idea. Así que bueno, cuando estén al dope, agarran, paran frente a un radar y hacen este tipo de cuestiones. Bueno, después te llega la multa a tu casa, pasó corriendo a 30 kilómetros por hora por la ruta. Igual es algo que no se pueden, no lo hagan, es peligroso, es peligroso. Bueno, noticia loca, argentina y verídica, Así que bueno, viste que hoy por hoy hay que pensar un buen viral, Caserta, hay que hacer algo viral. Nosotros nos vamos a la música, ¿no? Nos vamos a la música en este nuevo bloque aquí en Radio DJ. Quédate con nosotros. 2252-414138 omradio.ar. Mucha gente del streaming. Omradio.ar en todas las redes sociales. Tenemos que activar TikTok, Marano. Algo tenemos que hacer ahí, Estamos en Twitch, también con una transmisión espectacular. Y después les vamos a contar qué vamos a hacer en verano, ¿sí? Además de darnos un chapuzón en alguna de las playas predilectas de Marano. Sí, nosotros vamos a Riazor, por ejemplo, al muelle. Marano es, sí, se tira al sol así como, sí, de una forma rara, sí. Tenemos charlas pendientes en la arena, tenemos que hacer charlas. Nosotros nos reunimos una vez por año a hablar en serio en sí, por supuesto, en Riazor, ahí vamos a estar. Bueno, nos vamos a la música, dale.

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1: Una vez más siento la necesidad de respirarte en los ambientes más oscuros, de desafiar las leyes de la gravedad.

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1: Es la hora 10, 19 minutos.
2: Temperatura 10 grados. Humedad 86%.

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2: Internacionales.
3: Rusia. Ucrania bombardeó un centro logístico de Wildberries y provocó un incendio. Un ataque masivo con drones alcanzó a la planta en Kotovsk, región de Tambov, donde las llamas afectaron más de 100.000 metros cuadrados y dejaron al menos un trabajador herido. El episodio se produjo después de varios ataques contra Ozon, principal competidor de esta plataforma, como parte de una nueva escalada contra instalaciones y zonas ocupadas. También se registraron explosiones e incendios en Lugansk y cortes de electricidad en sectores de Crimea.
2: Nacionales.
3: Luis Caputo anuncia medidas para reactivar el crédito y transparentar las tasas. El ministro de Economía brinda una conferencia de prensa desde las 10. El gobierno busca impulsar el financiamiento para reactivar el consumo mientras se evalúa utilizar el Fondo de Garantía de Sustentabilidad de ANSES para fondear a los bancos y abaratar los préstamos hipotecarios. También se estudia extender a las billeteras virtuales las normas de transparencia que obligan a informar tasas y costos financieros ante el fuerte nivel de endeudamiento de las familias y los elevados costos para acceder a financiamiento. Caso Loan. Sobreseyeron a 7 acusados por trata, pero la justicia sostiene que su desaparición fue intencional. La jueza federal de Goya, Cristina Poser Penso, ocurrida el 13 de junio de 2024 en el Algarrobal, Corrientes, fue intencional y que el objetivo de ocultarlo está acreditado, mientras mantiene las medidas para determinar su paradero. La resolución también desvinculó al ex policía Francisco Méndez, pero ordenó continuar la búsqueda con alertas de Interpol, operativos de CIFEBU y una recompensa de 20 millones de pesos.
2: Deportes.
3: Independiente debe resolver la salida de Gustavo Quinteros antes de habilitar a Hudson Viera. Se trata de una situación irregular al tener técnicamente 2 entrenadores en funciones. El gremio estableció un plazo máximo de 2 partidos para solucionar el conflicto y como Viera ya estuvo en el banco ante Independiente Rivadavia, podría dirigir este domingo frente a Gimnasia de Mendoza, pero ya no el siguiente ante Central Córdoba si el trámite continúa pendiente.
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13: Continuamos con mucho más Radio DJ aquí en Om Radio y omradio.ar en todas las redes. Somos un montonazo en todas, pero todas las redes, ¿eh? En la que quieras. Sos de Facebook, sos de Instagram, sos de TikTok. Bueno, seguinos. Om Radio Ar, omradio.ar, la app, omradio.ar en la web. En el streaming, iba a decir. Y también, por supuesto, estamos en Twitch. Transmisión en directo muy, pero muy copada. En vivo desde el Partido de la Costa. También estamos en 97.1. Dale, copate. Somos la radio del rock y los clásicos. ¿Quién está presentando este momento? Mi gran amiga Nati Coltrinari. Y le vamos a mandar un beso gigante a ella y a toda su familia. 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Genia total siempre con nosotros. 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Bueno, un beso grande, ahí tenemos el spot en un ratito de Cristina Anduch, y también saludamos a la profe Victoria Gioffre, que estuvimos hace poquito con ella, y que está dando cursos online de italiano y que se nos va en Italia ahora en octubre en un viaje muy pero muy bueno del cual siempre habla ella en todos los audios. Bueno, dicho todo esto, amigos, seguimos con mucho más Radio DJ aquí en 97.1 y onradio.ar. 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
1: Le quiero mandar un beso muy grande a Victoria Gioffre, o Gioffre, la profe Tana, que está dando unos cursos de italiano en toda la zona de Lobos, Roque Pérez. Bueno, toda esa zona re linda donde llegamos también a través de la magia de la radio, a través de la app, a través de la web. Por supuesto que por aire estamos en todo el partido de la costa, pero Victoria tiene ganas también de dar clases presenciales, ¿por qué no en la costa en algún veranito? Bueno, che, están organizando un viaje a Italia muy bueno y a bajo costo, a precio de costo justamente. Pero bueno, ¿querés aprender italiano? Podés aprender con la profe. Aparte ella te mezcla, ¿viste? Claro, habla la mitad de su vida, claro, habla en italiano y la mitad en español, me encanta. Bueno, Victoria, te mando un beso grande. Pueden encontrar toda la info de la profe, de la mejor profe de italiano, que por supuesto está en todas nuestras redes. Om Radio Ar, también en Index Noticias y por supuesto en nuestro querido Radio DJ aquí en 97.1, en omradio.ar, Om Radio Ar, en todas las redes sociales. Bueno, así que le mandamos un beso enorme a Victoria, que está escuchando la radio. Bueno, a ver qué nos cuenta Vicky.
2: Hola, buenas tardes, audiencia. Hola, Daniel, ¿cómo estás? Bueno, yo soy Victoria Gioffre, profe de italiano nativa. Viví, nací en Italia, tengo mis hijos italianos, mi familia, mi papá calabrés, mis abuelos también, y vivo en Roque Pérez, soy profe de italiano, como te explicaba. También soy presidenta de la asociación Raíces Italianas acá en Roque Pérez. Es una asociación nueva, tiene un par de años, y hacemos muchos proyectos. El año pasado acompañamos a chicos a jugar fútbol a Italia, 15 chicos, de los cuales algunos quedaron jugando ya. También hacemos proyectos sobre turismo, escuelas vacaciones, para ir a pasar un mes a Italia, estudiar y conocer y pasear. Así que todos los meses hay grupos, el que le interese viajar y no se anima a hacerlo solo, tiene la posibilidad de ir en grupo. Así que bueno, también los invito para octubre, que hay una propuesta muy interesante para ir a Sicilia de 15 días, y también con el Rotary de Roque Pérez, porque soy rotariana acá en Roque Pérez. Hemos logrado armar un viaje muy interesante para ofrecerle a las personas que viven en esta zona, más que nada todo lo que es, los pueblitos alrededores de Roque Pérez: Lobos, Cañuelas, Navarro, San Miguel del Monte, Pedernales, Saladillo, 25 de Mayo. Bueno, todos los que quieran ir a conocer la tierra de sus ancestros, este viaje va a ser 28 noches en Le Marche, en Las Marcas. Se van a alojar en departamentos y bueno, tiene también un par de excursiones incluidas a un precio súper, súper, súper conveniente. Así que hecho a medida para personas que justamente quieren conocer esos lugares. Y bueno, cualquier cosita pueden comunicarse a mi teléfono 2324 5011 27. Y cualquier cosa se pueden comunicar también por Instagram o por Facebook, Victoria con doble T, Victoria Gioffre. Y bueno, me pueden escribir, que a la brevedad les voy a estar contestando. Un abrazo para todos y que tengan una bellísima giornata.

0: Nos estamos despidiendo hasta la próxima edición de nuestro queridísimo Radio DJ. Los quiero mucho, positivos, buena vibra. Cuídense mucho, ¿sí? Bueno, hasta aquí llegamos. Soy Daniel Rizac, ¿sí? Esto fue Radio DJ, como siempre, de lunes a viernes entre las 9 y las 11 de la mañana. Ya se viene Código de Rock, ya se viene toda la programación de la radio. Seguinos en vivo también en la programación de Twitch, que está genial, nene. Prendé la tele ahí, lo pasás a, por ejemplo, a la tele, lo transmitís ahí, después usás el teléfono con lo que quieras. Somos un montón en todas las redes sociales, te mantenés informado, escuchás buena música, clásicos del rock nacional, rock internacional, música electrónica, tenemos de todo. Bueno, amigos, hasta aquí llegamos. Pásenla lindo, ¿sí? Buena jornada para todo el mundo. Esto fue Radio DJ. Chau, hasta la próxima.
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2: Para la invitada que sigue, solamente cuatro letras. Lali.

0: Muchas gracias.
1: Gracias, Lali.
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2: Es la hora 11 en punto.
3: Temperatura 10 grados. Humedad 87%.
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5: Internacionales.
6: Pakistán, un incendio en un hospital de Islamabad dejó 14 bebés muertos. El fuego se desató en el tercer piso del Instituto Pakistaní de Ciencias Médicas, donde había 15 recién nacidos y solo uno de ellos pudo ser rescatado con vida. La emergencia habría comenzado por una falla en el sistema de aire acondicionado, aunque las autoridades todavía investigan las causas y buscan determinar si hubo una explosión de un compresor. El primer ministro, Shehbaz Sharif, ordenó una investigación inmediata y reclamó identificar a los responsables.
5: Nacionales.
6: La industria volvió a caer y acumula un retroceso del 2% en 2026. La actividad cayó 0,6% en julio frente a junio, según estimaciones de la UIA. La construcción y la industria automotriz estuvieron entre los sectores más afectados, con caídas mensuales de 4,6% en los despachos de cemento y 6,8% en la producción de vehículos, mientras la actividad sigue más de 11% por debajo de los niveles de 2022. En contraste, crecieron el acero, la producción láctea y las bebidas, aunque las exportaciones a Brasil bajaron 12% y la industria continúa prácticamente estancada desde mediados de 2025. Causa Andis, peritan audios atribuidos a Diego Spagnuolo. Expertos de gendarmería comenzarán a analizar las grabaciones atribuidas al exdirector de la Agencia Nacional de Discapacidad para determinar si son auténticas o fueron editadas o manipuladas con inteligencia artificial. Como el principal imputado se negó a aportar una muestra de su voz, se utilizarán entrevistas públicas para la comparación. Los audios mencionan presuntos retornos en la compra de medicamentos e insumos, un supuesto 3% para Karina Milei, a Eduardo Lulemen y a la droguería suizo-argentina.
5: Deportes.
6: Gael Monfils y Elina Svitolina van por la final del US Open tras eliminar a los números uno en dobles. Avanzaron a las semifinales del dobles mixto tras vencer a Caterina Siniakova y Henry Patten, los número uno del ranking de dobles femenino y masculino. Hoy enfrentarán a Belinda Bencic y Flavio Cobolli, que vienen de eliminar a Serena Williams y Carlos Alcaraz, mientras que en la otra semifinal, Mirra Andreeva y Andrei Rublev se medirán con Carolina Muchova y Jakub Benzik. Hoy también se disputará la final de la categoría. Toda la actividad se puede seguir en vivo por Disney Plus Premium.
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11 de la mañana, 7 minutos, estamos comenzando Código de Rock en vivo en el 97.1 FM para San Clemente del Tuyú. Estamos en vivo a través también de omradio.ar y a través de las plataformas Twitch y Kick. Ahí nos encontrás omradio.ar en Twitch, omradio en Kick. Y si no, directamente desde nuestra aplicación que te instalás desde omradio.ar, ahí te encontrás con todas las plataformas. Incluso podés ver la transmisión de Twitch directamente desde la app. Arrancamos este primer bloque con lo mejor del rock internacional, como siempre. Arrancamos con algunos clásicos, Hoy comenzamos con un tema de No Doubt del año 95. Lo que suena es Spiderwebs.

Vamos abriendo las vías de comunicación 2252-414138 para WhatsApp. En las redes sociales estamos en Facebook, Instagram, TikTok, Blue Sky, X, en todas las redes que... casi todas las redes que existen. Arroba omradio.ar. Nos quedamos en los 90, ¿eh? Año 98 este tema. Suena a The Cardigans haciendo My Favorite Game.

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Otro tema de los 90, hoy estamos re contra 90, ¿eh? Por lo menos en este bloque. Era The Offspring haciendo Wine, Don't You Head a Job. ¿Por qué no te conseguís un trabajo? Sería, ¿no? Me hizo acordar mucho a las batallas de Farmear Aura, no sé por qué. Llega Green Day haciendo Basket Case.

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Así cerramos este primer bloque de Código de Rock. Era Soundgarden haciendo Black Hole Sun. Vamos a ir a la primera tanda comercial y venimos con más Código de Rock.

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2: Estados Unidos suspende las entrevistas para tramitar la visa. En el marco de la endurecida política migratoria del gobierno de Donald Trump, el Departamento de Estado frenó temporalmente citas en embajadas y consulados. En una medida de alcance global, el gobierno de Estados Unidos suspendió de forma temporal todas las citas para visa de inmigrante en embajadas y consulados de todo el mundo, mientras prepara una revocación histórica de unos 200.000 visados en todo el mundo. La decisión responde a la puesta en marcha de un programa de formación intensiva destinado a los funcionarios consulares, con el objetivo declarado de optimizar los filtros de seguridad y descartar a aquellos solicitantes que puedan considerarse potencialmente beneficiarios de asistencia pública en el país. La noticia, adelantada inicialmente por el Financial Times, fue confirmada por el Departamento de Estado, desde donde informaron que los postulantes con entrevistas ya programadas comenzaron a recibir notificaciones electrónicas sobre la reprogramación de los turnos. Tragedia en Mendoza. Murió el tío de las dos hermanas y ya son 5 los fallecidos por el choque en la Ruta 60. El hombre de 52 años permanecía internado en el hospital Lago Maggiore. Su pareja, Florencia Betalemi, evoluciona favorablemente. El trágico accidente ocurrido en la Ruta 60 a la altura de la variante Palmira en Maipú sumó este miércoles una nueva víctima fatal. Martín Tillar, de 52 años, murió tras permanecer internado en grave estado en el hospital Lago Maggiore. Detuvieron al secretario general de la UOM en Quilmes. Tenía 2 armas de fuego en el auto. Vicente Adrián Pérez fue arrestado durante un control de la policía de la ciudad de Mataderos. Además, detuvieron a otros 2 hombres. Vicente Adrián Pérez, secretario general de la Unión Obrera Metalúrgica, seccional Quilmes, Florencio Varela y Vera Zategui, fue detenido durante un operativo de control en el barrio porteño Mataderos, luego de que la policía de la ciudad hallaran 2 pistolas, 2 cuchillos, un bate de béisbol y un bastón extensible de metal dentro del auto en el que circulaba. El procedimiento se inició sobre la avenida Juan Bautista Alberdi al 5930, cuando personal de la brigada de la División de Investigaciones Comunales 9 realizaba controles en la zona a raíz de una serie de robos de autos bajo el uso de inhibidores. En ese contexto, divisaron a 3 hombres subir a un Peugeot 308 con vidrios polarizados y procedieron a detenerlo unos metros más adelante. Cuando los agentes se acercaron, Pérez declaró de manera espontánea que los ocupantes del auto estaban armados, según indicó Infobae. Junto al sindicalista viajaban José Ignacio Esquivel, quien se desempeñaba como su chofer, y Pedro Fabián Pérez, de 56 años, señalado como su custodio. Abrimos este bloque nacional con esta versión de La perra que los parió, desalando las heridas.

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Lo último de Cruzando el Charco era Tirado lo que sonaba. 11 de la mañana, 51 minutos. Estamos en el aire de la 97.1 FM en San Clemente del Tuyú, en el aire de omradio.ar. Compartiendo lo mejor del rock nacional en este bloque. Llega Lucho el Ataque, Mariano Martínez y Leo de Seco haciendo Derechos Sagrados. Comunicate al 2252-414138.

0: sin esfuerzo, sin trabajo, sin romperse el alma, sin sudar todos los días, este país no sale. Para que la gente entienda que hay que vivir así en sufrimiento y no gastar y entender. Y entremos a comer polenta y entremos a sufrir, pero no quiero el sufrimiento de los de abajo. Quiero el sufrimiento de la sociedad total. La primera medida que tienen que tomar es investigar todo lo que se tiene que investigar y meter en cana, para que me entienda todo el mundo, todo aquel que hizo acá. Yo quiero ver gente culpable, quiero ver gente en la cárcel. Entonces la gente va a empezar a creer.
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0: Con el sonido de las pastillas del abuelo haciendo tarot, nos vamos a el cierre de hora. Tanda de noticias y venimos con más.
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2: Es la hora 11, 59 minutos.
3: Temperatura 10 grados. Humedad 87%.

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2: Internacionales.
3: Irán advirtió que responderá contra intereses de Estados Unidos si continúan las sanciones. El viceministro de Exteriores, Qasem Gharibabadi, aseguró que Teherán cuenta con contramedidas para perjudicar a Washington si mantiene la presión económica. La advertencia surgió luego de que el secretario del Tesoro estadounidense, Scott Bessent, anunciara sanciones contra más de 60 entidades, personas y buques vinculados con la nación persa, con foco en activos digitales, tecnología, oro, aviación y transporte marítimo.
2: Nacionales.
3: Diputados debate dos proyectos clave para el gobierno. La Cámara Baja sesiona para tratar la nueva Carta Orgánica del Banco Central e Inocencia Fiscal 2. El proyecto sobre la autoridad monetaria establece preservar el valor de la moneda y prohíbe financiar al Tesoro, las provincias y los municipios, mientras que la segunda iniciativa busca reducir multas para incentivar el uso de dólares no declarados. Para garantizar el quórum, Martín Menem, presidente de la Cámara, incorporó proyectos de los bloques aliados, entre ellos una reducción del IVA para la fécula de mandioca y varias iniciativas sin impacto fiscal. Cambian las normas de seguridad para los autos cero kilómetro. Los modelos deberán contar con la licencia de configuración de modelo y la licencia de configuración ambiental. El otorgamiento de estos documentos estará a cargo de la Secretaría de Industria, Comercio y de la Pequeña y Mediana Empresa en el primer caso y de la Secretaría de Turismo, Ambiente y Deportes en el segundo. Además, se permitirá homologar vehículos bajo estándares internacionales reconocidos y se controlará la trazabilidad individual de cada unidad.
2: Deportes.
3: San Lorenzo acordó con los hermanos Romero el pago de una deuda millonaria. Ángel y Oscar deben cobrar alrededor de $1,000,000 por incumplimientos de la gestión anterior. El nuevo esquema establece que el saldo restante será abonado en noviembre de 2027, por lo que evita que el club quede expuesto a nuevas multas o una eventual inhibición. La dirigencia de Marcelo Culota busca así cerrar este conflicto económico que arrastra con los paraguayos desde 2019.
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Abríamos esta segunda hora de Código de Rock con Alma Fuerte haciendo Convide Rutero. Vías de comunicación 2252-414138 para WhatsApp. En las redes sociales estamos en Facebook, Instagram, TikTok, Blue Sky, ex arroba omradio.ar. Hasta las 13 compartiendo lo mejor del rock nacional e internacional. Suena a Luceros, El Ojo Daltónico y Rabia. Voy a...

Vamos a Mujer Zebra con uno de los últimos temas lanzado en mayo de este año. Control B era lo que pasaba. 12 del mediodía, 14 minutos, seguimos en este bloque nacional. Llega ahora uno de los últimos lanzamientos, el 9-11 haciendo Mi Otra Mitad.

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Era la pesada del rock and roll haciendo tontos. Así cerramos este bloque, este tercer bloque de Código de Rock con Divididos, Sobrio a las Piñas. En el próximo bloque actualizamos las noticias nacionales e internacionales y hacemos este último bloque internacional.

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Luis Caputo anunció que usará 2 billones de pesos de ANSES para dinamizar la oferta de créditos hipotecarios. Según explicó Luis Caputo, por un crédito de $80,000 a 25 años se pagará una cuota de $865,000 y se requerirán ingresos mensuales por 3.5 millones de pesos. El ministro de Economía de la Nación, Luis Caputo, anunció este miércoles un plan para dinamizar el mercado de los créditos hipotecarios. Según explicó, el mayor problema que enfrentan los bancos para ampliar su cartera de créditos hipotecarios es el descalce de los plazos entre los fondos que reciben en plazos fijos y los créditos a largo plazo de esta línea de préstamos, que puede ser hasta 30 años. En ese sentido, el ministro explicó que utilizarán 2 billones de pesos del Fondo de Garantías de Sustentabilidad de la Administración Nacional de Seguridad Social, ANSES, la famosa plata de los jubilados, para suscribir plazos fijos en los bancos de mayor duración y que podrán ser uno de los de 1 a 5 años, de modo de ofrecerle a los bancos mayor previsibilidad sobre sus flujos a futuro. Habilitan desde el lunes el cobro de deudas ingresando directo a las cuentas de bancos y fintech. El Banco Central de la República Argentina pone en marcha cobros por transferencia. La herramienta habilitará el débito automático de deudas en la misma cuenta donde se acreditó el crédito. En un nuevo paso hacia la digitalización y la optimización de los mecanismos de cobro del sistema financiero y en pleno debate sobre el drama de la morosidad, el Banco Central de la República Argentina prevé poner en marcha el próximo 31 de agosto el sistema denominado cobros por transferencia. La medida habilitará a los bancos y a las empresas fintech a debitar de manera directa las cuotas impagas de nuevos créditos desde la propia cuenta bancaria o virtual donde se originaron los fondos, implementando un canal ágil para reducir la morosidad, pero sujeto a estrictas pautas de protección para el consumidor, de acuerdo a lo que informó Clarín. Expulsaron del país a un narco peruano de la banda Dumbo. Nick Gerald Guido Alcalde había sido condenado a 9 años de prisión por tráfico de drogas y estaba detenido en Ezeiza. Fue enviado a Perú. El gobierno nacional concretó la expulsión de Argentina de Nick Gerald Guido Alcalde, alias Yugo, un ciudadano peruano condenado por narcotráfico que formaba parte de la banda liderada por Raúl Martín Maggi Rivera, conocido como Dumbo, una de las organizaciones que durante años operó en el sur de la ciudad de Buenos Aires. Bien, hasta acá las noticias nacionales en este caso. Abrimos este último bloque con Greta Van Fleet haciendo Play Your Games.

Volvimos a los 90. Era Garbage haciendo Stupid Girl, tema del año 95. 12 del mediodía, 45 minutos. Llegamos al final de este Código de Rock. Nos encontramos nuevamente mañana a partir de las 11 en Om Radio San Clemente, en el 97.1 FM o en omradio.ar. Me voy con The Rolling Stones haciendo Jealous Lover, lo último, o del último trabajo en realidad. Que tengas una buena tarde cargada de mucho rock. Chau, gracias.

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1: Es la hora 13, un minuto.
2: Temperatura 10 grados. Humedad 86%.
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5: Internacionales.
6: Estados Unidos. Meta admitió ante la justicia que pocos adolescentes usaban herramientas de seguridad en Instagram. Adam Mosseri, responsable de la plataforma, reconoció que menos del 2% de las cuentas utilizaban algunas de las funciones destinadas a limitar el tiempo de uso y silenciar las notificaciones. El testimonio se produjo durante el juicio iniciado por una coalición de 29 estados por generar adicción y captar datos de menores mediante prácticas engañosas. El proceso, que entró en su segunda semana, podría extenderse hasta fines de septiembre.
5: Nacionales.
6: La CIDE entregó informes sobre sus gastos y destacó el control del Congreso. El secretario de Inteligencia de Estado, Cristian Aguadra, calificó como muy positiva la reunión con la Comisión Bicameral y defendió la fiscalización legislativa sobre el organismo. El funcionario también planteó como prioridades la protección del petróleo, el gas, el litio, el cobre, los intereses argentinos en Malvinas y la Antártida y la prevención del terrorismo, además de invitar a la Comisión a recorrer el Centro Nacional Antiterrorista. Mendoza. Desarrollan una tecnología argentina que busca proteger edificios de los grandes terremotos. Ingenieros de la UTN local crearon dispositivos de aislación sísmica para reducir los daños en viviendas, hospitales y edificios ante movimientos de alta intensidad. El sistema se coloca entre la fundación y la estructura y absorbe el movimiento del suelo. Permite reemplazar equipos importados, por lo cual reduce costos y apunta a mantener operativas las construcciones después de un sismo. Ya se utilizan en nuevas construcciones y serán instalados en la ampliación del Hospital de Niños Humberto Noti.
5: Deportes.
6: Boca negocia con Napoli para evitar que Ezequiel Ceballos se vaya libre. Su contrato vence en diciembre. El changuito ya acordó un vínculo de 5 años con el equipo italiano, pero las instituciones todavía deben definir el monto de la operación, ya que el Ceneice pretende una cifra cercana a su valor de mercado y no un simple resarcimiento. La intención es cerrar la transferencia cuanto antes, aunque Ceballos podría permanecer en Boca hasta enero de 2027 si Napoli no tiene lugar para incorporarlo de inmediato.
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canción que hacemos ahora. Yo la voy a susurrar bajita y ustedes la van a cantar como quieran. Yo la voy a cantar despacito, bajito, y ustedes cántenla como quieran. Ya la saben la letra, así que no se preocupen. Para que sepan lo que nos pasa a nosotros los argentinos en todos lados.

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1: Es la hora 14, 2 minutos.
2: Temperatura 10 grados. Humedad 86%.

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2: Internacionales.
3: Chile, una adolescente de 14 años quedó detenida por matar a su madre. Una joven atacó a la mujer de 48 años con un martillo, causándole graves heridas durante una discusión en un departamento de San Joaquín, Santiago. Después del hecho, la chica cubrió el cuerpo con una sábana, pasó la noche en la vivienda y al día siguiente fue a la escuela como de costumbre. Al salir, se presentó en una comisaría y confesó lo ocurrido, por lo que quedó detenida e imputada por parricidio.
2: Nacionales.
3: Formosa, condenaron a un comerciante por matar a un yaguareté. Carlos Chagra, de 52 años, recibió una pena de 3 años de prisión en suspenso y una multa de 5 millones de pesos por perseguir y matar al ejemplar en Clorinda, luego de reconocer el hecho en un juicio abreviado ante el Juzgado Federal número 1. Parques Nacionales, Fundación Red Yaguareté y la provincia actuaron como querellantes y destacaron el fallo como un precedente contra la caza furtiva, considerado histórico porque es además el segundo caso en Argentina que llega a juicio y termina en condena. Entre Ríos, un tiroteo cerca de un club de Paraná obligó a suspender un partido de hockey. Un enfrentamiento armado interrumpió un partido entre los equipos femeninos de Estudiantes y Tilcara en la sede de El Plumín, donde se escucharon entre 15 y 20 disparos. Las jugadoras y el público debieron tirarse al piso para protegerse, mientras en el mismo predio se realizaba un cumpleaños infantil y otras actividades deportivas. La policía realizó un operativo, detuvo a 3 hombres de 18, 22 y 23 años y secuestró un arma casera y un revólver.
2: Deportes.
3: Roger Federer volvió al US Open y protagonizó una exhibición junto a las leyendas del tenis. En el estadio Arthur Ashe jugó con Andy Roddick y luego compartió cancha con John McEnroe y Andre Agassi. El suizo ganó 6-3 frente al estadounidense y después, junto a McEnroe, venció 7-5 a Agassi Roddick en una jornada que sirvió como despedida ante el público neoyorquino antes de su ingreso al Salón de la Fama. El ex número 1, que ganó 5 veces este torneo, recibió una ovación y estuvo acompañado por su esposa y sus 4 hijos.
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1: Es la hora 15, un minuto.
2: Temperatura 10 grados. Humedad 87%.
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6: Silvestre es aquello que cuando las condiciones para la vida no están dadas, crece igual, sigue subsistiendo. A pesar de sufrir el frío, el calor, la sed y el hambre, subsiste, crece. A lo largo de los años y a pesar de cada proceso que buscó borrarnos del mapa, de catalogarnos con nombres que no nos corresponden, a pesar de haber eliminado generaciones, secuestrando la vida misma, negando la cultura, la historia, las pasiones, y a pesar de eso, crecimos y seguimos viviendo silvestres. Argentina, comunidad silvestre.

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1: Buenas tardes, bienvenidos a una nueva edición de Argentina Comunidad Silvestre.
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1: Como cada miércoles aquí en OM Radio 97.1, desde la ciudad de San Clemente, específicamente de la biblioteca Juan 23,
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1: Avenida Naval y 29, en vivo para toda la comunidad argentina. Como bien decía, como cada miércoles aquí presente con Silvio. Muy buenas tardes, Silvio.
2: Muy buenas tardes, Rolo. ¿Cómo te va?
1: Muy bien.
2: Me alegro mucho.
1: También ahí atrás haciendo ruido y lo esperamos en un ratito, que como cada miércoles nos va a acompañar Manuel Hermidas. Claro, aquí de la biblioteca Juan 23, que tan amable nos recibe todos los miércoles. Se ríe con lo de amable. Sí, amable. Porque te quiero, te aporreo, decía mi vieja y nos daba coquito. Bueno, y también con un montón de integrantes dentro de esta Argentina Comunidad Silvestre, no somos los únicos. Hoy particularmente vamos a destacar a Omar Pinkler, quien nos solucionó un problema de transporte. Gracias a Omar Pinkler estamos aquí con ustedes. Nos solucionó, como decía recién, el tema del transporte. Pero no es solo Omar Pinkler quien compone los silvestres, sino que también está Carlos Mick, Rodrigo Castillo, Leti Magliotto, Susana Jiménez, Luis Estefanini, Mariano Vergés, Fabián Lusenhoff, Juan López López, un montón que no lo veo a López López, Néstor González, Sandra Carlino, que esperamos que en unos minutos aparezca, Silvia Berra, Miguel Navarro, de allí de la ciudad, de la República del Perejil, de San Bernardo, Miguelito Navarro, Guadalupe Roverano, la voz de la apertura, Fabiana Gómez, Eduardo Raggio y, como lo dijimos recién, Leandro Mar Pinkler. Los silvestres todos y todas, que va creciendo día a día ese grupo,
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1: Bueno, como decía, agradecíamos a OM Radio, Pablo Marano, titular, por brindarnos este espacio aquí en el 97.1, a Manuel Hermidas, que también tiene su programa, Ahí nos dejaron anotado y hizo la tarea. Hablando además, se llama el programa los lunes de 15 a 17, como este horario, con Manu y Sol. Ahí van a encontrar un espacio, además de literatura, muy buena compañía.
2: Tengo que agradecer a Radio Cristal de Rauch, Radio Libre de Santa Teresita, Radio La Compañía de Tandil y, bueno, por supuesto, la Biblioteca Con 23. No más.
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1: Bueno, para comunicarse con la biblioteca lo pueden hacer al 2252-447-866, 2252-447-866. Es el WhatsApp de la biblioteca, pero el programa también tiene un número, ¿no, Silvio?
2: 646-043.
1: 2256, decilo. No, 2257.
2: Ah, sí.
1: Adelante, si no, bueno, puede que llamando usuario, ¿no?
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2: 2257-646-043.
1: Ahí va, ahí nos pueden mandar un mensajito, nos pueden insultar, tirar con algo virtualmente, no hay problema. Bancamos, ponemos el pecho. Bueno, y como cada miércoles nos va a estar acompañando un artista, en este caso elegimos En el Camino, nada más y nada menos que

para mí una de las bandas que marcó un antes y después también en el rock sinfónico, fue muy representativa de la época. Un personaje tan carismático y a la vez conflictivo como fue Freddie Mercury, ¿no? Esta introducción me acuerdo saber quién era Jorge Dom. Jorge Dom bailaba esta introducción. Recuerdo los primeros días de televisión en mi infancia, verlo bailar a Jorge Dom con música de Queen. Y un músico, la verdad, que de la hostia.

0: Bueno, y así vamos a arrancar con el programa con Queen de fondo. Tenemos un comunicado, en este caso, del Foro Patagónico, que cada vez es menos patagónico, cada vez es más nacional, ocupa más regiones, es un movimiento que está en crecimiento y que tiene que ver justamente con la soberanía nacional, con los espacios nacionales, con la defensa de los espacios nacionales y todos los recursos que están dentro de él, ¿no?
1: Bueno, el comunicado viene a responder a una serie de desalojos que se están produciendo desde Jujuy hacia el sur, llegando a la zona del Bolsón, de Bariloche, en fin, del Hoyo, todos esos lugares. Bueno, y aquí tenemos un comunicado, breve comunicado, en contra de los desalojos.
0: Claro, que los desalojos tienen una finalidad, ¿no? Que no es un desalojo, porque sí, antes era una cuestión étnica, directamente estos mapuches tenían una... O alguna referencia que tiene que ver con una cuestión étnica, y en este caso tiene que ver con la soberanía, porque es una tierra que el Estado Nacional está básicamente vendiendo al extranjero, al mejor postor, para montar empresas. En este caso, el sur está muy relacionado a todo lo que es la tecnología. Son espacios donde hemos visto al vocero de prensa o hemos visto a los asesores presidenciales diciendo que son los espacios justos para ponerle estas granjas de litio, para meter todas estas empresas que tienen que ver con la tecnología. Entonces es necesario remover la gente de la tierra para poder venderla sin que nadie proteste. Entonces el Foro Patagónico calculó que hace una declaración en base a esto.
1: Sí, exactamente. Y después vamos a escuchar un reportaje que hicimos, bueno, a un mapuche de aquella región.
2: Patagónico por la soberanía nacional en solidaridad con los pueblos originarios de nuestra región y del resto del país. Ante la derrota sufrida en el Congreso con su ley de extranjerización de la tierra, más el fracaso de su programa económico y su secuela dramática de pobreza y fábricas cerradas, el gobierno cipayo ahora intenta avanzar contra nuestros pueblos originarios. En estos días, desalojo con represión en Jujuy contra la comunidad Santa Rosa. En Villa Langostura, Neuquén, contra la LOF Quintriqueo y Melo. Y en Chubut, con una sentencia judicial contra la LOF Curach. Desde nuestro espacio, denunciamos este nuevo avance que se une a los demás agravios recibidos por nuestro pueblo. Y nos unimos al repudio contra el gobierno entreguista y hambreador y a la solidaridad con nuestros hermanos. Cada afrenta nos indica la proximidad de su derrota y fortalece nuestra voluntad de unidad ante el enemigo común. Cada rechazo solidario a estos golpes en su retroceso abona más profundamente el camino compartido en la construcción de una nueva Argentina y más soberana con justicia social.
3: Para sumar adhesiones, en Instagram, Foro Soberanía Nacional, en Gmail, correo electrónico, forosoberanianacional@gmail.com.
2: Estas adhesiones pueden realizarse a título personal o en representación de las organizaciones sociales, políticas, culturales, etcétera.

0: no puedo dejar de pensar en la conquista española con todo esto, ¿no? Porque es como que un loop constante.
1: Sí, que se ha mantenido primero por los españoles, una vez que se derrotaron a los españoles o concomitantemente con ellos, aparecieron los ingleses, ciertos países europeos y hoy USA. Nosotros le hicimos una breve nota de unos minutos, ahora vamos a pasar la primera parte, a un referente mapuche de la zona de Bariloche, Río Negro, Neuquén, de aquella zona. Él se llama Luis Pilquimán y nos dijo lo siguiente.

0: Bueno, estamos con la localidad de San Carlos de Bariloche, en la cordillera nuestra, esta zona tan hermosa de la Argentina, con Luis Pilquimán. Muy buenos días, ¿cómo te va, Luis?
1: Muy buenos días, ¿cómo está, compañero? Gracias por la comunicación. Estamos acá a la orilla del Nahuel Huapi, territorio ancestral mapuche. Luis Pilquimán Tañiduy, ¿cómo se dice que mi nombre es Luis Pilquimán? Yo soy lonco de la comunidad Huefú Huechú del paraje de Cerro Alto, en la zona de Pilcanilleu. Y además en este tiempo el Parlamento Mapuche me ha elegido como referente zonal de la zona andina, digamos, que corresponde a varias localidades acá en la cercanía de Bariloche, El Bolsón, Pilcanilleu y otras tantas localidades aquí de este lugar, digamos, ¿no?
0: Ajá, perfecto. Muy bien. ¿Desde hace qué tiempo estás viviendo por esa zona?
1: En los últimos tiempos, porque en realidad mi comunidad está ubicada en la zona de Pilcanilleu, que es una zona más de la meseta, hacia el este de Bariloche. La realidad es que los campos en la zona de la meseta, en los últimos tiempos, producto de la sequía, han expulsado, por decir de alguna manera, o la gente ha tenido que irse en búsqueda de mejores condiciones de vida a la ciudad, la gente más joven. Yo hace rato que ando por la vida dando vuelta. Mis padres vivieron hasta hace poco años en ese territorio, ahora viven mi hermana, mis otros familiares que están ahí en el lugar. Así que yo he estado yendo y andando por la zona cordillerana, fundamentalmente, de Chubut, de acá Río Negro, de Neuquén, en cuestiones de solidaria, de organización, de militancia con distintas situaciones, digamos, vinculadas al tema mapuche, pero también otros tipos de situaciones que se van dando, digamos, ¿no? Cuando era más niño, comenzamos a trabajar en la comunidad con una cooperativa agrícola, ganadera y de consumo, y bueno, ahí me tocaba hacer funciones de manejar, no sé, el camión de la cooperativa y hacer esos viajes, juntaba lana, enfardada, limpieza, además. Así que desde de casi de toda la vida he estado en cuestiones así sociales, activando, digamos, ¿no? Pilkiman.
0: Pilquimán. En el anterior lugar donde estabas antes de llegar a Bariloche, ¿qué actividades económicas desarrollaban con la comunidad? ¿De qué vivían? ¿De qué actividades hacían?
1: Básicamente se hace ganadería de cría de ovejas, digamos, ¿no? Cría de ovejas, caballos, un par de vacas, porque los campos no son para tener vacas, digamos, se tiene una siempre para la leche, para hacer algunas cuestiones derivadas de ahí. Pero fundamentalmente la economía la genera para la familia la cría de ovejas, digamos, ¿no? Que una vez al año se esquilan las ovejas. Estacionalmente se venden los corderos cuando hay como un pequeño excedente. Esos son los principales ingresos, digamos, ¿no? Después, en la zona rural, hasta hace un tiempo se hacían la caza de liebre, la liebre europea, el zorro colorado, no sé qué sé yo, y también era un pequeño ingreso. Las economías de las familias son muy, muy finitas, digamos, entonces cualquier cosa que pareciera que es poca plata sirve. Después la huerta familiar, para el autoconsumo fundamentalmente, porque bueno, tampoco hay mucha agua, digamos, entonces mi padre sabía tener, fundamentalmente él poniéndole mucho trabajo al tema de tener pasturas, o sea, alfalfa concretamente, algo de cebada, pero dependía de los años, digamos, donde había un poco de invierno que había venido llovedor, un poco de nieve, había agua en la primavera y verano, si no, eso la verdad es que no andaba. Y ahora, bueno, mi familia un poco más actualizada ha empezado a usar invernaderos, otro tipo de riego, por goteo y demás, aprovechando la captura y el traslado de agua, mejorando algunas condiciones, digamos, ¿no? Pero bueno, la economía siempre es muy, muy al límite, digamos, ¿no? Entonces la gente tiene que salir a hacer trabajo afuera, en estancias, en construcciones, trabajos temporarios, digamos, de esquila o de soje o de escole, se les llama cuando hay que limpiar a los animales. Tareas temporarias, así de a veces de un par de meses, pero a veces de días nomás, son como, pero generan, digamos, esos ingresos, como decía anteriormente, que parecieran que son pocos, pero que a la familias del lugar sirven, ¿no?
0: Uh-huh.
1: Y las mujeres hilando, tejiendo, y ahí generando también ingresos para la compra de alimentos o de vestimenta, yendo a las escuelas rurales que quedaban lejos, que había que ir, quedarse en el lugar los 15 días, después volver, y bueno, eso ha sido nuestra vida, digamos, cuando éramos niños, en la ruralidad, y después de recién de los 20 años yo partí para un poco para andar y para la ciudad también, ¿no?
0: ¿En qué ibas a la escuela, Luis Pilquimán? ¿En qué ibas a la escuela?
1: A caballo, porque estábamos más o menos unos 20 kilómetros, estábamos nosotros, así que mi padre nos llevaba el domingo a la tarde, nos quedábamos 15 días y esperando el próximo viernes, nos iban, nos buscaban, y bueno, éramos un grupo lindo de chicos que veníamos, digamos, todos a caballo, y nos llevaba como 3-4 horas de cabalgata hasta llegar a la casa, que llegábamos casi de noche en la mayoría de los casos, en verano, en invierno sobre todo, digamos, no en verano, como siempre la luz es más amplia y podíamos estar llegando, pero eran difíciles, digamos, nosotros eran por ahí, yo recuerdo cuando era un poco más grande, pero nuestros hermanos que eran más chiquitos, la pasaban más difícil, digamos, porque uno tenía que traerlos a ellos también y demás, así que esa era la situación, digamos, una escuela, empezamos con una escuela rancho, digamos, ¿no? Esa que había que apuntalar la galería, el techo, poner los tarritos por las goteras de la, cuando llovía y demás, y de poco se fue modificando y fuimos mejorando las escuelas, y bueno, que después más adelante puedo contarte la triste historia que estamos viviendo con esa escuela, pero que bueno, que esa ha sido la vida nuestra, digamos. Mi papá, además de tener un lugar ahí, sabía trabajar de puestero, de cuidador de animales, entonces estaba un tiempo acá, se iba, trasladaba a otro lugar, así que después cuando se iba muy lejos, nos trasladábamos toda la familia y teníamos que ir a otra escuela rural. Así que hice como en 3 escuelas distintas la primaria, hasta que terminé en la escuela 98 de Pichileufu, andando, digamos, ¿no? Con la familia que trabajaba y nosotros hacíamos la escolaridad.
0: Uh-huh. Dos preguntas también que hacen a la vida de que me estás contando, Luis. ¿Cómo era la alimentación? ¿Qué era lo que comía, la comida típica? ¿Y dónde dormían?
1: La comida, haciendo más justo, hablábamos con otro montón de gente de mapuche que nos juntamos ahí, y antes era la carne, la papa y la cebolla. Esas 3 cosas, la sal, y con eso ya estábamos, digamos, ¿no? No habían mucho más elementos. O sea, a veces estacionalmente sí encontrábamos arveja, haba o lechuga o no sé otro. Eso era estacional. Después no había, digamos. Y de vuelta, como decía, si el año venía bueno, se podía producir. Si no venía medio seco, era más limitado. Nuestra casa, digamos, era un lugar de vivienda, construcciones de adobe, de piedra, adobe, con techo de paja, digamos, de coirón, se llama acá. Esas eran nuestras viviendas, una cocina, un tacho en el medio de la casa, que ahí, bueno, hacía que nos rodeábamos todo para la mañana, sobre todo a la tarde, donde se ponía fresco. Y bueno, nuestros padres trabajando afuera, en la huerta, en el arreglo de animales, de los alambrados, siguiendo los animales, qué sé yo, como que esa era la actividad. Y nosotros siempre desde muy chicos se nos encomendaban tareas, ¿no? O sea, que llegaba el escuela, tenía que llegar, cambiarse de ropa, ponerse la pilcha más de trabajo, digamos, más gastada que sabíamos tener, y a salir a ver los animales, a recorrer, qué sé yo, el campo, ver el agua. Siempre habían tareas así que se nos encargaba, digamos, ¿no?
0: Uh-huh.
1: Así que esa fue nuestra crianza en la ruralidad.
0: ¿Y cómo fue que te fuiste siendo consciente de defender los derechos históricos ancestrales del pueblo mapuche?
1: Vos sé que un poco se mama eso desde la casa, digamos, ¿no? Porque, bueno, te decía que había una cooperativa, que es agrícola ganadera, que era de pequeños ganaderos, de productores. Mi padre era el presidente de esa cooperativa, entonces alguien tenía que... Se había recibido un proyecto que había llegado a través de un cura de la Iglesia Católica, y que nos habían donado un camión 350 medio viejito, pero que era lo que había, digamos, y para ese tiempo era un lujo, un modelo 78, creo que era el 350, había que hacerlo andar, naftero, mirá, el 50 era naftero, y venían con un V8. Y así que bueno, alguien, yo había aprendido a manejar algo, mi papá tenía una estanciera, ahí había aprendido a manejar yo y más o menos manejaba, digamos. Entonces después había cuestión de corajearla, como se dice, y empezar a manejar el 350 cargado de lana y demás, de leña y toda esa situación. Así que ahí empezamos a andar. Y después de manejar, ya me tocó tener algún cargo en la cooperativa. Después siempre habían reclamos por la tierra, por tener la titularidad, para asegurar la tierra de alguna manera. Entonces a veces habían reuniones que se hacían en otras localidades, donde venían funcionarios de la provincia, o simplemente donde la gente se juntaba para unar criterios, reclamos, propuestas. Entonces alguien tenía que viajar, de vuelta viajamos para allá, y bueno, de a poco nos fuimos asumiendo como responsabilidades, muchas veces sin darnos cuenta, y después, una vez que ya estábamos ahí, había que dar continuidad, digamos. Entonces ya era volver y convocar a otros vecinos, a otros parajes que no habían podido participar, contar de qué se había tratado la reunión, cuáles habían salido las propuestas, cómo se seguía todo. Entonces, bueno, de a poco uno fue haciendo ese camino y sin querer, digamos, la vida se terminamos activando y coordinando cosas, acciones, digamos, ¿no? Vinculada, bueno, a la producción, al alimento, a la tenencia de la tierra, y después a recuperar aspectos de la cultura también, porque en mi casa siempre se habló el mapuzungún, o sea, mis padres, mi madre fueron transmisores de eso. Uno no lo practicó, digamos, porque no era una cosa cotidiana, pero sabía que eso estaba, y que mi padre siempre tenía esa cosa cuando había alguna reunión así, era hacer notar que él pertenecía al pueblo mapuche y era visible, y siempre habían otros viejos, como se dice, cariñosamente, que lo acompañaban. Entonces era fuerte la presencia de los mapuche en reuniones por ahí, que eran bastante ampliadas y diversas, ¿no?

0: 27 minutos pasaron de las 15 horas. Tenemos para traerle Ecos de la Memoria, 1976, realizado por Tristan Bauer, Daniel Filmus y Carolina Scaglione. 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Y esto va a estar desde el domingo 30 a las 22 en Canal 9. ¿Verdad?
1: Sí, totalmente de acuerdo, es muy claro todo hasta ahora. Entonces, el día domingo 30 a las 22 horas por Canal 9.
0: 1976, Ecos de la Memoria. 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Es una serie que invita a la reflexión. Bien, 28, vamos a cumplir con los acuerdos comerciales de la OM Radio 97.1, pone bien fuerte y después volvemos, tenemos mucho más Argentina Comunidad Silvestre para ustedes.

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0: 34 minutos pasan de las 15 horas. Under Pressure, Queen y David Bowie, dos de los artistas que me gustan mucho. Un clásico, Queen, Under Pressure, bajo presión. Bueno, antes de seguir con la segunda parte de la entrevista a Luis Pickelman, un referente mapuche de la zona de Bariloche y la región, que lo está contando además de su historicidad, parte del avance de los desalojos que están teniendo en esta época. También tenemos una propuesta para hacerle, y esto tiene que ver un poco con la situación que nos está atravesando el día de hoy en cuanto a la economía. Esta es una propuesta para aquel o aquel que persona que necesita, que no tiene trabajo, dice, requisito y condiciones es tener una bicicleta, motocicleta, motoauto, tener un celular. ¿Estás dispuesta la persona a distribuir entre todos los comercios, artesanos, pequeñas industrias, jubilados, enfermos, imposibilitados de realizar cualquier trámite, un folleto virtual, celular o por redes, o en papel que informe de un servicio demandados? Si está dispuesta la persona a no quedar en mano de pedido ya, de Didi, Uber y etcétera, esas empresas, y ser parte de una experiencia costera, comuníquese con el teléfono o WhatsApp, correo electrónico, arroba, Instagram, etcétera, para conformar una cooperativa de trabajo sin depender de un monopolio. ¿Qué tiene que ver? ¿Qué quiere decir esto? Quiere decir que aquellos que se puedan asociar en esta propuesta encontrar una funcionalidad alternativa a aquellas empresas que hoy están monopolizando el trabajo y precarizando también el trabajo. Un pedido ya cobra 2 pesos con 50. También el resto de las empresas se llevan un porcentaje a costa del trabajo de la persona. Y esta es una alternativa para formar una cooperativa, una asociarse entre varias personas y prestar ese servicio de forma totalmente autónoma.
1: Sí, además, bueno, se puede uno ir capitalizando, ¿no? El primer trabajo es conseguir tener la suficiente cantidad de negocios y o entidades, pueden ser las asociaciones de jubilados. Téngase en cuenta que hay muchos jubilados o enfermos o impedidos que no pueden hacer trámites. Bueno, y además la seriedad que brinda una cooperativa que va a tener vigencia en cada localidad. No es lo mismo estar acá en San Clemente que hacerlo en Mar de Ajó o en Villa Clelia. En fin, se pueden tener asociados en las distintas localidades.
0: Y de alguna forma regularizar el trabajo que se puede hacer en negro, darle la formalidad de este asociativismo que es una cooperativa y hacerle frente al privado, ¿no?

0: Recordamos entonces la propuesta para aquello, aquella persona que no tiene trabajo. El requisito sin condiciones es tener una bicicleta, una motocicleta, una moto, un auto, tener un celular. Estar dispuesto a la persona a distribuir entre nosotros todos los comentarios de todos los comercios, artesanos, pequeñas industrias, jubilados, enfermos, imposibilitados, a realizar cualquier trámite en un folleto virtual, celular, por redes sociales o en papel, que informe de un servicio de mandados. Si está dispuesta la persona a no quedar en mano de pedido ya, Didi, Uber, etcétera, y ser parte de una experiencia costera, comuníquese con teléfono, WhatsApp, correo electrónico, arroba, etcétera, para conformar una cooperativa de trabajo sin depender de un monopolio. ¿Podemos dar el teléfono de este programa? Para que la gente se comunique ahí.
1: 2257 646-043.
0: Ahí algún interesado puede escribir y empezar a dar los pasos principales para conformar esta empresa de trabajo que tiene que ver con la mensajería. Mensajería, pedidos y demás.
1: Compra de remedios enfermos.
0: Todo aquello que hoy está capitalizando empresas de sector privado y que están precarizando la tercerización. Bueno, ahora sí seguimos entonces.
1: ¿Cómo no? Bueno, en la parte 2 decías vos, Rolo, de Luis Pilquimán, un referente mapuche de la zona de Bariloche y la región, en realidad una región muy amplia. Ahora van a ver ustedes que menciona la región abarca 600 kilómetros. Es como ir de acá a cerca de Santa Fe, pasando Rosario, una cosa así. Una región muy, muy grande ahora. Lo escuchamos entonces, Rolo.
0: Vamos.
1: Luis Pilquimán, referente mapuche.
2: Bueno, estamos en diálogo abierto con Luis Pilquimán. ¿Desde qué localidad y en qué región, qué provincia realizabas todas esas actividades, Luis?
3: Siempre en la zona entre la cordillera y la estepa de Río Negro, digamos, los parajes, las zonas de Pilcanilleu, Comayo, que eran las localidades, los pueblos más, que hoy siguen estando, son más conocidos, y después todos los parajes, digamos, en muchas de esas zonas hay mucha gente dispersa, muchos kilómetros, acá las distancias son bastante largas, así que muchas veces eso se hacían a caballo, ¿viste? No es que siempre se hacía en auto después ya. Cuando yo hablo de la existencia del 350, eso era en el 80 más o menos. Y no había muchos autos dando vuelta en la zona. Entonces como que, y además no era fácil conseguir la nafta, digamos. O sea, había que ingeniársela por otro lado. Entonces a veces te combinaban con la comunicación, nada, menos, mucho menos que ahora, era simplemente Radio Nacional, pero sobre todo lo que ha pasado, siempre nos acordamos eso de comprometer, por ejemplo, decir en septiembre nos vamos a juntar, y en septiembre nos juntamos, digamos, y llegamos, todos los que llegamos, que estábamos avisados, y no es que había un día, era la primera quincena de septiembre, entonces que llegaba el 7, el 10, el 12, ahí iba llegando la gente y se iba charlando. Eran las formas de comunicación, digamos, ¿no? Así que esa es la situación que había. Los caminos eran muy malos, no habían caminos, en muchas casas no habían caminos de acceso a las viviendas, entonces todo era muy muy difícil, digamos, ¿no? El transporte público ni hablar, eso no existía, digamos, ¿no? Entonces como que me había que ingeniársela con lo poco que había, digamos, en el lugar.
2: ¿Y cuáles eran las principales consignas, las principales necesidades, las principales búsquedas que tenía el pueblo mapuche en ese momento y cuáles son ahora, digamos?
3: Casi siempre ha sido la misma, porque en ese tiempo era asegurar la tierra que teníamos, ¿no? Que a veces era poca, que a veces era de mala calidad para el pastoreo de los animales, pero era la que había. Entonces había que asegurar, porque en realidad siempre llegaba la noticia que en otro lugar se iba perdiendo la tierra, que alguien, un turco, un gallego, como se dice acá, se había quedado con un pedazo de tierra y que la gente había tenido que irse para el campo, para el pueblo, no se sabía muy bien. Entonces, ante esos comentarios había preocupación y había que asegurar lo que había, digamos, ¿no? Entonces ahí se transformó en un tiempo ya bastante más adelante. En el 84 hubo un momento de mucha crisis porque hubo una nevada histórica acá que cayó como un metro de nieve, más, dos en algunos lugares, y eso generó una mortandad de ovejas, de caballos, muy importante, digamos, ¿no? Gente que quedó prácticamente sin nada. Y ahí surgió de parte del obispado de Viedma, con el obispo de Saine, digamos, la idea de una oveja para mi hermano. Y nos traían cuatro o cinco ovejas, digamos, que parecía nada, pero había quedado menos. Entonces, de a poco se fue recuperando eso y se empezó a trabajar. Ese también fue un punto en lo personal importante, porque se empezó a poner gente del lugar que coordine un poco esa acción. El obispado había conseguido un financiamiento nacional, pero internacional también, que los puso a disposición ahí, de las cooperativas existentes, las comunidades nacientes y referentes así muy locales. Bueno, yo era bastante joven ahí, no recuerdo, pero tenía menos de 20 años. Sí, integré ese grupo de promotores sociales llamados que pertenecientes a la Iglesia Católica, pero que bueno, que era más que nada éramos acreedores de cuestiones de coordinación, de encontrar, de comunicar, de trasladar cosas que llegaban, digamos, a las familias de la zona. Así que por ahí fue pasando la vida, y eso también ayudó a tener un nivel de formación ya más política, si se quiere, de alguna manera, porque bueno, había que analizar las situaciones, había reuniones con el gobierno, había que pensar estrategia. Se empieza el debate de una ley provincial, la ley integral del indígena, que fue bastante participativa, con construcción. Entonces había que, bueno, salir a debatirlo en Jacobacci, que era como el centro neurálgico de las conversas, pero después salir por los parajes también a decir, che, esto se está debatiendo, cómo la ven, qué les parece, qué hay que aportar, cómo se va modificando, y bueno, de vuelta vayan designando una representación, porque hay que ir a esa asamblea. Y bueno, eso se fue dando en el 84 para adelante, digamos, y en el 87 se sanciona esa ley, que bueno, que también podemos hablar largo y tendido, ¿no?
2: Muy bien. Un poco nosotros tuvimos noticias acá, Luis, estamos hablando con Luis Pilquimán, un dirigente, un conocido representante del pueblo mapuche en la zona de Bariloche y la región, de un encuentro que hubo de la comunidad mapuche, que no hace mucho. ¿Qué nos podés contar de eso, Luis?
3: Bueno, ahora muy concretamente el miércoles pasado, una de las comunidades de la zona norte del lago Nahuel Huapi, Quintriqueo y Melo, ellos tuvieron un desalojo parcial. La justicia provincial de Neuquén ordenó el desalojo de las comunidades y se consumó parcialmente en una parte del Lost Quintriqueo, de la comunidad Quintriqueo. Y eso separa la ruta 40, digamos, ¿no? Que viene de Bariloche y Villa Langostura. Ahí del otro lado están los Melos. Bueno, ahí la gente resistió un poco a esta situación. Los grupos familiares eran mucho más amplios. Entonces, el coordinador del operativo de Salosco entendió que no estaban dadas las condiciones de seguridad para llevarlo adelante, y se suspendió. Eso generó una reacción muy fuerte, porque hubo un acompañamiento de parte de muchas comunidades mapuche, de todos los lugares, digamos, llegamos ahí a acompañar a ellos, y se fue armando la idea de visibilizar de la manera que fuimos encontrando propuestas, y entre ellos surgió hacer una caravana, digamos, para reunirnos en el territorio. Convocó a la gente de Bariloche, las localidades cercanas, a la gente del lado de Neuquén, de Villa Langostura, Junín, San Martín de los Andes, hasta la misma ciudad de Neuquén, Cipolletti, Regina, del lado de Río Negro. Estamos hablando de lugares que están como a 600 kilómetros de acá. Llegó ahí y la verdad que tuvimos una muy buena recepción, una grata compañía, y hasta con mucha alegría se recibió eso, porque hubieron más de 1000 personas acompañando ese proceso, y eso generó para nosotros un más allá del desalojo consumado, un nivel de acompañamiento muy muy importante, digamos, ¿no? Por entender que no solamente se defiende el territorio de una comunidad, sino que ese territorio, el día que se llegara a perder, va a pasar en mano a mano extranjera, y está metido, según nuestro análisis de mucha sociedad, dentro de esta idea de extranjerizar la tierra para no sé, a fines

0: con las dos cosas, digamos, el momento del desalojo del día miércoles, pero que el día sábado esté con muchísimo acompañamiento y mucha fortaleza.
1: Luis Pilquimán, ¿qué conclusiones o qué consignas o qué determinaciones tomaron a partir de esta reunión de más de 1000 compañeros mapuches y la comunidad de la región?
0: En continuar, digamos, esta no es una lucha solamente de los mapuches, sino que es una lucha por la soberanía, es una lucha por seguir sosteniendo el disfrute, el uso y la utilización de los recursos naturales, porque en una comunidad mapuche cualquier persona de bien puede venir a compartir, a caminar, a conocer, a escuchar la historia, a recorrer y conocer su territorio, mientras que cuando llega un extranjero se pone el límite, guardia, seguridad, ya no podés entrar más, digamos, por los campos y recorrer ningún curso de agua y demás, digamos, ¿no? Esa es una gran diferencia, que la gente eso lo ve, lo valora. Entonces, esto es una manera de expresar eso, soberanía y continuidad y presencia en el territorio, digamos, ¿no? Que eso que muchas veces decimos, esto de los bienes comunes y demás, bueno, eso es una práctica. Dentro de una comunidad mapuche, poder acceder a un cerro, poder tener esa idea del trekking, de la caminata, de la observación paisajística, de conocer la flora y la fauna, en coordinación con la comunidad, y sin generar costos, digamos, no es que te van a cobrar o se lucra con eso. A veces hay gente que tiene sí, un poco más ordenado el tema de un camping, un lugar, pero que en realidad normalmente vos podés acceder a un territorio, así te invitarán los mates o las cosas que hay en la ruca, en las casas de ahí, y salir a caminar y andar, digamos, ¿no? Uh-huh. Es tener intenciones de compartir y conocer, tener esa apertura de que hay una realidad, hay culturas, convivimos en esta Argentina, que está conformada por más de 40 pueblos indígenas a nivel nacional, y que acá el pueblo mapuche es predominante, y que vive acá por milenios, digamos, por tiempos inmemoriales, y que ha construido su pensamiento, su relación con la naturaleza a partir del respeto, de la armonía, de la contemplación y demás, y que esa misma mirada ancestral es un aire, es una propuesta filosófica, política, cultural, y para estos tiempos, digamos. Así que bueno, esa es un poco la idea de compartir y estar ahí, y han sido las propuestas que se han ido debatiendo, intercambiando, muchas cosas de intercambio, de escucha, digamos, ¿no? Escuchar a uno, escuchar a otro, gente que nunca se nos pasó eso, gente que dice, yo nunca me acerqué a ninguna marcha, nunca participé de nada, y se sintió convocada y ahí estuvo presente, digamos, eso es altamente valorable, ¿no? Así que, ¿quién dijo que todo está perdido, no?
1: Exactamente. Bueno, mira, te agradecemos mucho esta charla, mucho, la vamos a difundir por todos los medios posibles, por internet y por celular y por todos los medios posibles. Pero te queremos hacer una pregunta media formal. ¿Qué quiere decir LOF?
0: LOF es comunidad, es la denominación que tiene el pueblo mapuche para decir el conjunto de la comunidad. Porque muchos términos son bastante más englobadores, digamos, ¿no? A veces nosotros decíamos, defendamos el territorio, y cada vez que decimos eso hay que explicar, porque el Mapu Sumun se diría lo que es igual el Mapu, digamos, que es el todo. El territorio también es eso, digamos. Para nosotros en estos tiempos entendemos territorio, el espacio físico, la tierra, el lo que hay, digamos, lo natural, las flores, la fauna, los ríos y demás, pero también va la historia, va la cultura, va la memoria de esos lugares. Entonces todo eso es territorio. Entonces cuando defendemos eso, y un LOF está integrado por eso, por el territorio y por las personas, digamos, ¿no? Nosotros siempre reflexionamos con que el territorio o la naturaleza, digamos, como quiera llamarse, vive sola. Si no hay presencia humana, sigue estando y a veces se desarrolla mejor. En cambio, nosotros los humanos sin ese territorio no podemos vivir. Entonces esa es un poco la situación. Así que esos somos los LOF o LOFTE, que el LOFTE es como más la gente, digamos, ¿viste? Pero que es lo mismo, digamos, ¿no? Es la comunidad que en términos jurídicos hoy la Constitución y los derechos reconocen a los pueblos indígenas.
1: Bueno, Luis.

0: Luis Pilquimán, muchísimas gracias, referente mapuche de la zona de Bariloche y toda la región andina. Te queremos agradecer por la participación y felicitarte por todo lo que están haciendo. Muchísimas gracias, muy
1: No,
0: amable.
1: es una. Gracias a ustedes por la comunicación. Nosotros esto es una acción y una construcción colectiva. Así que, bueno, ahí siempre dispuesto a charlar. Así que muchas gracias por la comunicación.
0: Al contrario, gracias a vos. Buenos días.

0: 55 minutos pasaron de las 15 horas. La tenemos a Sandra Carlino, como siempre la agarramos como el profesor Girafales al chavo. Siempre el maestro longaniza. Bueno, le agradecemos a Manuel Hermidas que nos ha acercado muy amablemente el mate. Cosa que Sandra Carlino no trajo como todos los programas, ya le ponemos un puntito menos. Bueno, y le recordamos otra vez, ya que Manuel nos trajo el mate, le recordamos que hay dos programas en vivo aquí en Home Radio. Uno es este, Argentina Comunidad Silvestre, todos los miércoles de 15 a 17, con Silvio, Rolo y Sandra. Y el otro es Hablando de Más, de los lunes de 15 a 17, que conducen Manu y Sol. Tener a hablar un poco de literatura y hacen muy buena compañía.
1: Ya vamos a... Buen programa, ¿eh?
0: Ahí están los gritos, vamos a darle micrófono porque si no esto se va a complicar.
1: Muy lindo programa el de Manu, quiero decirles que es un programa muy ameno y que te entretiene, va, y aprendes cosas. Educa y entretiene, como la televisión.
0: Bien, ahí estamos entonces. Muy buenas tardes, Sandra Carlino.
1: Buenas tardes.
0: Ahí nos estaba diciendo, seguramente ahora en el tercer bloque vamos a tener, como hace un par de miércoles, la recomendación de la Biblioteca Juan 23 en cuanto al libro de la semana. Él nos va a acompañar Manuel Hermida, quien es titular de aquí, de la Juan 23, y nos va a recomendar un libro para la semana. La semana anterior fue ¿cómo era? El Verdor, ese increíble Verdor, creo que se llamaba, una cosa así, que también nos dejó pensando bastante. La semana pasada fue esta escritora gótica, que la relacionamos con Quiroga. Y vamos a ver qué nos trae esta semana Manuel Hermida. Bueno, momento comercial, casi estamos en la tanda. Algo para decir. Bueno, esta organización que se está gestando ahora, que estábamos hablando fuera del aire, recién facilitábamos el teléfono del programa, esta modelo de asociación que estamos buscando implementar justamente con la gente que no tiene trabajo. Recién venía Sandra Carlino y zapateaba, decía, sí, yo, pero no dejaron un teléfono. Les recordamos el teléfono de la emisora. No, bueno, ahora le vamos a dar el micrófono para que se defienda. Mientras tanto, nada, nos damos el beneficio de la duda y la gente tiene que creer lo que yo digo. Bueno, si no tenés trabajo y contás con algunas disposiciones que te permita trabajar en un servicio de mensajería y o cadetería, estamos tratando de generar una asociación. Te puedes comunicar al 2257-646043, 2257-646043. Y ahí nos vamos poniendo en contacto para empezar a organizar esto, para hacerle frente a las empresas que precarizan el trabajo justamente de cadetería y servicio de mensajería. Tienes que contar un móvil, una bicicleta, un auto, algo que te deje moverte, y un celular. Y con eso ya podemos empezar a diagramar una fuente de trabajo y hacer frente a estos monstruos privados. Ya casi estamos para la tanda. ¿Algo que agregar antes de la tanda?
2: No, está todo bien.
0: Bueno, entonces vamos a la tanda comercial y enseguida volvemos con el tercer bloque de Argentina Comunidad Silvestre.

0: 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Es la hora 15, 59 minutos.
1: Temperatura 10 grados. Humedad 87%. ¡Ah!

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0: Queen es una banda británica de rock formada en 1970 en Londres, Reino Unido, integrada originalmente por el cantante y pianista Freddie Mercury, el guitarrista Brian May, el baterista Roger Taylor y el bajista Jim Davis, el cual llegaría un año después al grupo para completar la formación clásica. Sus primeros trabajos estuvieron influenciados por el rock progresivo y el hard rock. Pero la banda se aventuró gradualmente en los trabajos más convencionales y amigables con la radio, incorporando más estilos como el rock arena y el pop rock. Antes de formar Queen, May y Taylor habían tocado juntos en una banda llamada Smile. Mercury se apegó a la banda y les animó a experimentar con técnicas escénicas de grabación de más elaboradas. Se unió en 1970 y surgió el nombre de Queen. Deacon fue reclutado en febrero de 1971, antes de que la banda lanzara su álbum debut homónimo en 1973. Queen apareció por primera vez en la lista de éxitos del Reino Unido con el segundo álbum Queen 2. En 1974, She Hears Attack, más tarde ese año A Night of the Opera, y en 1975 trajeron con ellos el éxito internacional. El último que presentó fue Bohemia Rhapsody. Este se mantuvo número uno en el Reino Unido durante 9 semanas y ayudó a popularizar el formato de video musical. Claro, los videos venían. Yo hablaba hoy con Silvio. Conocí a Jorge Dom por un video de Queen. Bueno, el álbum de 1977 de la banda New of the World contenía We Rock You y We Are the Champion. Se han convertido en himnos en los eventos deportivos. A principios de la década de los 1980, Queen era una de las bandas de arena rock más importantes del mundo. Another One Bite the Dust y The Game de 1980 se convirtió en su sencillo más vendido, mientras que el álbum recopilatorio de 1981, Grandes Éxitos, es uno de los álbumes más vendidos a nivel mundial con más de 50 millones de copias. En el Reino Unido, ese álbum más vendido con más de 7 millones de copias y está certificado con 9 veces platino en Estados Unidos. Su actuación en el concierto Live Aid de 1985 y su concierto en Wembley Stadium en 1986 están clasificadas como entre las mejores recitaciones de la historia del rock por varias publicaciones. @omradioar. Ahí me dio la exacta casualidad que el mezclador de la radio me puso la canción que estaba buscando, entonces la dejé, que es Quien Quiere Vivir Por Siempre, que tiene algo muy especial esta canción.
1: Listo.
0: Recordemos que bueno, Freddie Mercury fallece a causa del HIV y fue una de las últimas canciones que publicó estando ya enfermo. Quien Quiere Vivir Por Siempre se llama la canción que escuchábamos de fondo mientras nos preparamos para poder recibir a Manuel Hermidas. Termino con esta lectura que tiene que ver con Queen. Les decía que Freddie Mercury en agosto de 1986 dio su última actuación con Queen en Newport, Inglaterra. En 1991 murió de bronconeumonía con una complicación de SIDA. Deacon se retiró en 1997. Desde 2004, May y Taylor han realizado giras con Queen, con los vocalistas Paul Rogers y Adam Lambert.

0: Recibimos a Manuel Hervidas de aquí del programa Hablando de Más. Ahora ya tiene nombre, tiene entidad, tiene horario. Estamos hablando de más. Mientras hablamos de más. De los lunes de 15 a 17 está Manu con Sol conduciendo este programa. Pero además, Manu también es el titular de la biblioteca aquí, la Juan Metrides. Biblioteca Popular, me corrige Sandra Carrillo, no me va a dejar pasar una. Siento un golpe en las costillas todo el tiempo, te juro. Ah, claro, es bibliotecario, no le vamos a quitar el precio.
1: No es titular, no es titular.
0: Claro. Ah, titular sería una cuestión legal.
1: Claro.
0: Desaznando al soberano en vivo. Bueno, pero Manu, amablemente, no sé si en nombre del programa o de bibliotecario, de la Juan 23, nos trae todos los miércoles una recomendación de un libro. Hicimos un resumen hace un ratito. El primer programa nos trajiste este increíble verdor, creo que se llamaba.
1: Un verdor terrible.
0: Un verdor terrible, ¿viste? Se me van mezclando las palabras. Este pasado fue esta chica gótica que escribía...
1: Sí, el cielo de la selva.
0: Ahí está, que me explicaban lo que era el nuevo gótico. ¿Y esta semana?
1: ¿Esta semana cómo andas, Rolo?
0: Sí, la formalidad, es un poco formal el tipo. Vengo de Villa Clelia, discúlpenme.
1: Bueno, esta semana les quiero presentar un ensayo nuevamente. Habíamos visto en el primer episodio que participé, también una especie de ensayo ficcionado. Este no es ficcionado, este es un ensayo hecho y derecho. Un libro que escribió Irene Vallejo, que es una española que es doctora en filología clásica por la Universidad de Zaragoza y de Florencia. Y bueno, desarrolló durante la enfermedad de su hijo este proyecto, que es contar toda la historia del libro. Cómo llegó el libro, y ella plantea que el libro es uno de esos inventos perfectos que desde que se creó no ha sufrido modificaciones, así como la rueda, como el martillo, son herramientas que son tan perfectas, tan útiles, tan exactas, tan funcionales, que no han requerido modificaciones a lo largo del tiempo. Así que ella decide contar en este libro toda la historia, por eso se llama el libro, que no lo dije todavía, El infinito en un junco. Se llama el libro, y el junco al que hace referencia es al papiro, que es el primer objeto que se utilizó después de las tablillas de arcilla para escribir, y después, bueno, se fue perfeccionando. Después vino otro material más flexible, que era cuero animal, que es lo que se conoció como el pergamino. El pergamino
2: Pergamino.
1: Perfecto, pergamino.
2: Pergamino.
1: Perfecto.
0: No sé si se escucha lo que dice Sandrino. No sé si parece la voz de la conciencia, pero
1: sí,
0: bueno.
1: Está como ahí de fondo. Bueno, después del papiro llegó el pergamino, que era un material más flexible porque el papiro se quebraba cuando intentabas doblarlo. Y después, bueno, llegó el códex, que es lo que terminó dando pie al libro moderno actual, y de ahí donde deriva todo. Esta obra ha ganado muchos premios internacionales y nacionales, hablando de España, el Premio Nacional de Ensayo en España en el 2020, el Premio del Gremio de Libreros de Madrid también en el 2020 como Mejor Libro de No Ficción, el Premio Boccaccio en Italia y el Premio Henkel de Ensayo. Esta obra es maravillosa, recorre un montón de anécdotas históricas, empezando por la época de los Ptolomeos, que salieron a la cacería de libros. Ellos querían formar la biblioteca, aunar los conocimientos del mundo, pero bueno, el mundo conocido era reducido para ellos, pero salieron a la cacería con hombres a caballo buscando por todos lados libros, secuestraban barcos para recuperar libros, hacer copias, entregar las copias y quedarse con los originales, para formar la biblioteca más grande del mundo ahí en Alejandría, que fue, bueno, claro, varias veces se quemó Alejandría. Así que, bueno, este libro recorre toda esa historia. Es principalmente para bibliófilos fanáticos. Realmente se lee como si fuera una aventura épica, no es algo que está escrito en modo academicista, sino que está narrado de una manera amena, y es un hermoso libro para recomendar.
0: Esa es la pregunta. Yo siempre trato de desaznarme con la gente que sabe, obviamente tengo la posibilidad de hacerlo. Digo, ¿estos ensayos tienen rigor científico?
1: Sí. Están documentados, citados las fuentes, los documentos donde se extrae la información. Eso es lo que hace que sea que tenga valor científico, ¿no? Un ensayo. la documentación y la cita de la fuente, de dónde se extrae la información. Pero uno puede narrarlo de una manera académica, como podría llegar a ser un paper, o puede permitirse licencias poéticas, por así decirlo. Acá tenemos una especialista.
0: Está pidiendo, sí, está pidiendo.
1: Sí, está pidiendo un
3: micrófono. No, yo ya me lo voy a llevar porque ya empecé a leerlo. No, es fascinante porque realmente uno no se da cuenta lo que resume un libro. O sea, esto que ella cuenta es la necesidad de la del transmitir el conocimiento entre los seres humanos de cualquier cosa. Y el libro fue durante, bueno, sigue siéndolo, un objeto preciado, realmente un objeto preciado. Es más, yo recomiendo, hay dos novelas que tienen como personaje el libro, que uno es Soy Rojo, de Orgun, del Turco, y El Nombre de la Rosa.
1: El Nombre de la Rosa.
3: Tiene como personaje.
1: Sí, justamente El Nombre de la Rosa hablábamos en el programa pasado de Hablando de Más, porque estábamos hablando de Borges. Y bueno, y Humberto Eco hace una referencia a Borges en ese libro, fundamental, porque el bibliotecario de la novela El Nombre de la Rosa, casualmente se llama Jorge, igual que Borges, y es Jorge de Burgos. Y aparte era un bibliotecario ciego, y la biblioteca era medio laberíntica en El Nombre de la Rosa, así que estaba la referencia, el homenaje a Borges de Humberto Eco en El Nombre de la Rosa. Y como para despedirme de esto que estoy trayendo a recomendar, quiero leer algunas citas con las que arranca el libro, una o dos nada más, que dice, por ejemplo, una, dice: me gusta imaginar lo pasmado que se quedaría el bueno de Homero, quien quiera que fuese, al ver sus epopeyas en las estanterías de un ser tan inimaginable para él como yo, en medio de un continente del que no se tenía ni noticia. Esto lo decía Marilynne Robinson en el libro Cuando era niña me gustaba leer. Y uno más que dice: parecen dibujos, pero dentro de las letras están las voces. Cada página es una caja infinita de voces. Esto lo dijo Mia Couto en Trilogía de Mozambique. Esto, como para cerrar la recomendación, el libro es El Infinito en un Junco, de Irene Vallejo.
0: Muchísimas gracias, Manuel, y volvemos a recordar, está el programa Hablamos de Más, ahí lo van a poder encontrar de vuelta a Manuel con todas estas recomendaciones y seguramente muy grata compañía todos los lunes de 15 a 17 por aquí, por Home Radio 97.1. Manu y Sol están Hablando de Más, lunes de 15 a 17. Muchas gracias, Manu.
1: Gracias, Rolo.

0: Le abro el micrófono en plena queja. Esto ya está muy ameno, demasiado ameno. Ya está muy relajado, yo me aflojé el cinto. Pero bueno, el trasfondo de un programa de radio en una biblioteca popular, en la realidad que es, mientras escuchamos Queen de fondo, estábamos hablando justamente de esta canción, porque escuchábamos Who's Live Forever, ¿Quién quiere vivir por siempre?, de Freddie Mercury, y Sandra me decía, no, hay otra. Y decía yo, a mí me cuesta mucho escuchar esta, Days of Your Life, que también es el último video que grabó, donde él estaba muy deteriorado ya por su enfermedad. Me conmueve muchísimo desde el dolor, ¿no? Mientras surge algunos reclamos, Silvio Bajaneta dice no me dan un mate, lo dejamos afuera el bloque pasado. Y ahora volvió a entrar y está reclamando un mate. Pero bueno, seguimos con adelante con el programa y lo que teníamos programado, porque justamente la producción de Silvio le lleva mucho esfuerzo. Y esto
1: un tema que estábamos hablando, Rolo, sí. Y que lo hablamos con vos en el programa anterior y con Sandra telefónicamente, el tema de los bots. Entonces, bueno, estuvimos investigando. Anoche en el programa del Gato Silvestre estuvo Ariel Grabar, muy, muy interesante. Explicó con información muy pura y dura la influencia que tienen. Pueden llegar a 24 millones de personas en un día. Es una barbaridad, con una información determinada. Bueno, no conseguimos esa grabación, pero tenemos una entrevista que le hacen la García a Martín Gac. Vamos a escucharla.

0: en línea, porque también está explicándonos lo que significan los bots. Así que te saludamos, Martín. ¿Cómo va? Buen mediodía aquí en Buenos Aires.
1: Buenas tardes desde Berlín.
0: Qué bueno, gracias por atendernos. Bueno, a ver, estuviste, nosotros somos muy fans tuyos y te seguimos, y veíamos en las redes que hablar de esta coyuntura de las intervenciones digitales, las granjas de bots. Te digo, no sé hace cuánto tiempo para vos, pero para mí hace, no sé, 15 años esto era completamente ciencia ficción. Sin embargo, o era el inicio de Cambridge Analytics, fue las primeras veces que empezamos a ver estas intervenciones digitales para generar tendencias, etcétera, ¿no? Creíamos que solo nos enfrentábamos a la agenda mainstream de una concentración mediática. Pues no, ahora tenemos las granjas de bots. ¿Qué es lo que vos estás analizando, estudiando? Cuando vos decís, déjenme explicarle rápidamente para qué sirven los bots en uno de tus últimos posteos en redes sociales. ¿Nos puedes ayudar a entender, a pensar, a entender esto que está pasando?
1: Sí, yo creo que es muy importante tener en cuenta que la estructura básica de cómo funciona esto es realmente muy simple. El problema es que se estuvo haciendo entre gallos y medianoche aproximadamente por 15 a 20 años. De hecho, es anterior a Cambridge Analytica. Cambridge Analytica es un poco el momento en donde se terminan de colocar los elementos y aparecen también toda la gente que está de alguna manera financiando el proceso. Pero básicamente consiste en transformar en armas contra los procesos democráticos a los votantes. No son las plataformas lo que básicamente es el arma contra la democracia, es efectivamente los votantes. Una de las cosas que han logrado todos estos procesos es convencer. Tengo un familiar, un conocido en mi círculo, que fue un votante de trotskistas en el año 83 y que hace no mucho tiempo me decía en una conversación que la administración de Cristina había sido relativamente buena en el proceso de la pandemia, pero que los hospitales argentinos estaban llenos de paraguayos y de peruanos. Y el motivo por el cual hago referencia a esto es porque una de las cosas que principalmente intentó hacer todo este proceso digital es agarrar gente como esta, que tenía convicciones en principios sociales muy fuertes, y hacerla girar en su posición política e ideológica y la forma en la que ven al otro.
2: Bueno, trabajan sobre los prejuicios, ¿no?
1: No trabajan sobre los prejuicios, generan prejuicios, y lo que hacen es desarrollar algo que en Argentina creo que todos entendemos muy bien, toda Latinoamérica, yo en Alemania también, pero que creo que en Argentina es algo muy conocido, que es sentimos el placer de sentirnos indignados. El placer de la indignación tiene como contracara la necesidad de un enemigo. Entonces, las figuras que construyeron esto son figuras que lo que hicieron fue desarrollar un modelo donde hay trabajo psicométrico, hay literalmente trabajo científico, donde están viendo cómo construir un enemigo y cómo mover a una población digital contra ese enemigo. Ahora, ¿qué pasa? Quiero, enfocándome en los bots un instante. Cuando sobre el territorio aparece una figura que yo quiero declarar enemiga, entonces es muy difícil que si yo diga Juan de los Palotes es realmente el problema que tiene Argentina, que mucha gente me preste atención. Entonces, lo que hace el bot es básicamente entrar a la plataforma, si yo posteo esto por ejemplo en Facebook, y es decirle a Facebook, hay 300.000 tipos que encuentran esta disquisición sobre Juan de los Palotes brillantes. Por favor, recomiéndenla más. Y lo que hace la plataforma es recomendarla más. Así es como llega a tu mamá, a tu tía, a tu primo, a tu amigo del colegio primario, que te lo encontrás un lunes a la mañana, y te dicen, Juan de los Palotes, que quiere echar a todos los paraguayos de Argentina, o que quiere empujar a todos los venezolanos de Chile, o que quiere cerrar el Garrahan, o que quiere básicamente dejar a los lisiados muriéndose debajo de los puentes, es un tipo brillante, sus ideas son geniales, es el momento de que nos pongamos más duros, se necesita mano dura, se necesita alguna dosis de crueldad, etcétera, etcétera. Cosas que son inaceptables se vuelven aceptables. Y cuando ellos hablan de la guerra cultural, efectivamente, yo creo que esto es algo que hay que tomar muy en serio, porque la mayor parte del discurso digital que movió las agujas hacia la derecha extrema y hacia el totalitarismo y el fascismo mileísta, o de Kast, o de la Espriella, no fueron discusiones sobre economía, sobre teoría del capitalismo, sobre teoría marxista. Fueron lo que en la jerga Y yo estoy realmente trabajando hace muchos años en eso, esto hace 15 años, que básicamente esta es una de mis áreas centrales, es lo que se llama discurso parapolítico. Uh-huh. Es decir, yo no te hablo de que es terrible ser gay. Yo lo que te cuento es cómo me encantan los fierros, cómo me compré un auto nuevo, cómo lo desarmé. Tengo un canal donde te hablo de caza y pesca, cuál es la última arma que me compré, etcétera, etcétera. Lo que hace esto es crear esferas de influencia. Es un influencer que tiene una cantidad de gente que lo sigue. Esa persona, eventualmente, cuando elija entre vamos a promover la casa o no vamos a promover la casa, cuando aparece un candidato de derecha que promueve la casa, lo que hace es fluir y hacer fluir a su público hacia eso. A grande escala, esto es como funciona la máquina. Y lo que hemos descubierto en este momento, a partir de lo de Cerimedo, pero digamos esto era algo que era sabido, no sabíamos que era Cerimedo, pero sabíamos, hay estudios ya de principio y final del año pasado sobre Cerimedo en relación a la gente de Trump, Brad Parscale particularmente. Ahora sabemos básicamente la escala en Latinoamérica de la presencia de esta figura.
0: Ahora, un par de preguntas, ahora vamos sobre Brad Parscale. Sí, espérame Luis, ahora te doy. Ayer hablábamos con Juan Carlos Monedero, ¿no? Entonces, él nos daba esta anécdota, nos decía. Una persona, un hijo le dice a su padre, ¿por qué estás viendo ese material, ¿no? Esas cosas que son de bots, están interviniendo, no sé qué, dándose cuenta, no inteligencia artificial, sino que la discusión era falsa. Y el padre le responde, ¿cómo puede ser falsa si es lo que yo pienso? Nos logran esa construcción de sentido para que vos creas que estás pensando eso que el algoritmo te está inoculando. ¿Sería así?
1: Sí, o sea, esto se llama, en inglés se llama confirmation bias. Quiere decir que vos tenés un sesgo hacia la confirmación. Y eso lo tenemos todos. Entonces, esto es uno de los tantos mecanismos que se utilizan. Si yo tengo la intuición... Tuve una conversación en una calle de Italia con una argentina hace menos de 2 meses, hace menos de 2 semanas, donde dije, si vos querés un cambio radical en Argentina, y que yo tengo la impresión que tiene que haber, las cosas que recomiendo es, anda a mirar quién está dentro de los demócratas cristianos en Argentina, que es un partido inexistente, básicamente, es un partido muy chico, o anda a votar a Breckman. La respuesta fue una respuesta, para mí, notable, que fue, no la tolero, es un asco esa mujer, no tolero cómo se mueve. Eso no es, podemos estar de acuerdo, que más allá de lo que uno pueda pensar del programa de Breakman, esa no es una aseveración sobre disposición política.
0: Obvio, claro.
1: Pero digamos que yo aparezco a las 3 de la mañana, no me identifico como un opositor, no me identifico como alguien que está siendo pagado para hacer campaña contra Breakman, y te digo algo así como, Breakman es agente de la Mossad, está haciendo todo esto como oposición controlada, y además de eso, en realidad estuvo todos estos años trabajando con Macri y es mejor amigo y toma el té con Bullrich. Que esto sea verdad o sea mentira es absolutamente irrelevante. Especialmente en un país como Argentina, donde el proceso de hacer un juicio por calumnias, etcétera, etcétera, se mueve a la velocidad de un caracol, mientras esa aseveración se mueve a la velocidad de la luz. Para cuando yo traté de presentar los hechos sobre quién es Breckman, su relación con Bullrich, etcétera, etcétera, la idea, la disposición, que es una disposición que no es racional, lo que tengo ahora de Breckman sentado básicamente entre la piel y el pecho, es absolutamente imposible de extirpar.
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0: Bueno, a nosotros nos interesa sobremanera la historia y muy ligado con la historia, la verdad. Entonces, tenemos por suerte a Sandra Carlino, quien ha preparado, contanos Sandra, algo específico sobre Juan Bautista Alberdi.
1: Sí, hoy traemos a Juan Bautista Alberdi porque me parece que es fundamental, sobre todo en estas épocas tan confusas y que de los bots y esas cosas que... Pero Juan Bautista Alberdi es un gran liberal argentino, pero lo que quisiera rescatar, yo no puede ser lo que sea, lo que no puede ser es antipatriota. Y lo que no se puede decir de Alberdi que no haya sido un patriota, esa, ¿no? Lo que los radicales decían nacionales y antinacionales. Así que es un gran personaje en nuestra historia, un gran pensador. Bueno, y vamos a escucharlo. Está resumido porque Alberdi ha escrito miles de libros, o sea, realmente tiene una obra muy grande. Bueno, queda para los estudiosos de Alberdi. Seleccioné algunas cositas nomás de dichos de él, ¿no?
0: Muy bien. Bueno, Rolito, si te parece, vamos entonces con...
2: Aquí estamos nuevamente.
0: No.
2: Yo quería hablar de Juan Bautista Alberdi. Hace rato quería hablar de este gran pensador, no solo argentino, sino latinoamericano. Vamos a tratar de resumir, porque él es de una vasta obra, la verdad, muy grande. Y además un tipo que tenía fuertes convicciones, la verdad, muy interesante su vida y su obra fundamentalmente. Juan Bautista Alberdi es tucumano, nació en 1810 y murió en 1884 en París, vivió 17 años en el exilio, estudia en una familia modesta, no era de una de las grandes familias, eran comerciantes sus padres. Bueno, hace su secundario, termina su abogacía medio tarde porque le gustaba mucho la música. Hay obras escritas por Alberdi, en realidad era un músico. Bueno, terminó siendo un abogado y escritor y periodista. Él participa, era un gran romántico, lo que fueron las ideas del romanticismo post-napoleónica. El romanticismo, pongámonos en contexto, era esa gran movida que aparece con los nacionalismos, entonces empiezan a aparecer las cuestiones, ¿no?, en la música, las polonesas, las mazurcas, todos los músicos, los escritores empiezan a exaltar las cuestiones patrióticas. Y él forma parte de ese romanticismo, de lo que llamó la generación del 37 y el liberalismo económico, porque el liberalismo también fue parte de ese conjunto de ideas que hoy conocemos como el romanticismo, ¿no? El liberalismo económico nacido de la Revolución Francesa. ¿Por qué liberalismo económico? Porque era opuesto al mercantilismo, pero y era el Estado monárquico, o sea, los reyes manejaban toda la economía a su arbitrio y a su interés, sin importarle mucho el desarrollo de sus propios pueblos. Por lo tanto, el liberalismo plantea que las libres fuerzas del mercado van a lograr el desarrollo y la justa distribución, etcétera, etcétera. Dicho esto, Alberdi es un gran antirrosista, pero a muerte, ¿eh? Él se tiene que exiliar en la época de Rosas a Montevideo y dirige dos diaritos donde ahí escribe barbaridades. Uno de los diarios se llama Muera Rosas, así que imagínense, más antirrosista que este tipo no había. Él sigue escribiendo, participa fuertemente con el urquicismo, ¿sí?, con el grupo de Urquiza, gana Urquizas la batalla contra Rosas con el ejército grande, en algún momento pasa a Chile. En el año 43, él estando exiliado en Chile, porque tuvo problemas políticos incluso dentro del liberalismo, él observa, ellos eran grandes admiradores, como Sarmiento, de Estados Unidos, ¿no? Estados Unidos era la primer democracia como la conocíamos, la potencia que era Estados Unidos en ese momento, su crecimiento, hasta que Estados Unidos le hace la guerra a México. Ahí empieza el quiebre de Alberdi. La guerra de Estados Unidos con México termina México perdiendo el 60% de su territorio, lo que le hace decir a Alberdi lo siguiente: los Estados Unidos no pelean por glorias ni laureles, pelean por ventajas, buscan mercados y quieren espacio en el sur. El principio político de los Estados Unidos es expansivo y conquistador. Él ya empieza a observar que Estados Unidos puede convertirse nuevamente en un imperio, ¿no? Bueno, ganaron los 50-52, Urquiza es presidente de la Confederación Argentina, él escribe rápidamente un libro que se llama Las Bases. Las Bases es como el libro fundamental en la que se basa nuestra Constitución, justamente se llama así, Bases para la Organización Nacional y el Constitucionalismo, y él comenta, o sea, produce, es un libro fundamental, obviamente todos sabemos que nuestra Constitución se basa en ese libro, pero hay algo importante en este libro, él siendo un liberal, que dice: reconociendo que la riqueza es un medio, no un fin, la Constitución argentina propende por el espíritu de sus disposiciones económicas, no tanto a que la riqueza pública sea grande, como bien distribuida, bien nivelada y repartida, porque sólo así es nacional, sólo así es digna del favor de la Constitución, que tiene por destino el bien y la prosperidad de los habitantes que forman el pueblo argentino, no de una parte con exclusión de otra. La Constitución del 49 decía más o menos lo mismo, ¿sí? Que no era liberal, se supone. Bueno, por supuesto, caído Urquiza, se gana, ya él discute muchísimo con Sarmiento en un libro que después se compilaron, porque así eran nuestros próceres, discutían este tipo diario y después terminaban haciendo un libro, las famosas cartas quillotianas, donde discute con Sarmiento, al que le dice cosas tremendas, y una de las cosas que le destaca es que ustedes que hablaban de barbarie y civilización, ustedes que son los civilizados, hacen lo mismo de lo que acusan a los bárbaros, ¿no? O sea, le dice, vos sos peor que Facundo, vos sos peor que todos los caudillos, o sea, fue una masacre realmente, la persecución a los federales fue tremenda, ya estaba muy, ya él directamente rompe con el mitrismo. Urquiza lo manda de embajador a Europa, ¿sí? Él hace todo un recorrido, no era en un país, sino lo manda a Francia, a España, a Inglaterra, ¿no? Para hacer conocer a la Confederación Argentina, y es el que logra, hace un buen diplomático además, porque logra que España reconozca la independencia argentina. Eso es uno de los logros como embajador, ¿no? Como diplomático argentino. Él en ese momento conoce a Rosas, que está en el exilio, vamos a ver la transformación de Alberdi con Rosas, y nos deja algo maravilloso, que es la entrevista a San Martín, que es la mejor entrevista a San Martín que se ha hecho en Boulogne-sur-Mer, porque obviamente lo está entrevistando un político, entonces hace preguntas muy profundas, o sea, una de las mejores entrevistas que ha habido en el exilio, ¿no?, de San Martín. Sigue viendo, sigue escribiendo, él está de embajador, y entonces Mitre le saca, así que empieza a vivir de traducciones, porque lo dejan sin laburo, el mitrismo, y sigue escribiendo él, ya cada vez peor viene la cosa, y le dice, habla sobre la deuda, dice: la dificultad no consiste en saber cómo pagar la deuda, sino como en hacer para no aumentarla. En los países nuevos, en que la habilidad abunda más que el juicio, se da frecuentemente el nombre de empréstitos para obras públicas, a lo que en realidad son obras públicas para empréstitos. Así tan pronto como el empréstito es conseguido, la obra pública queda sin objeto. Cuando más irrealizable, mejor sirve a la obra su objeto, que es el empréstito en sí mismo y no la obra. Cualquier. Ahora ni siquiera te dicen que piden plata para las obras, si a alguien les importa. Acusa a los liberales argentinos y les dice: los liberales argentinos son como amantes platónicos de una deidad desconocida. Para este grupo, la verdadera libertad no es gobernarse a sí mismos, sino ejercer el monopolio del poder sobre los otros. Consideran el control gubernamental como su única libertad y ven la participación ajena en el poder como una transgresión. A buen entendedor, pocas palabras. Bueno, y para finalizar, quiero, él conoce a Rosas y es increíble la transformación. El tipo que tenía un diario que se llamaba Muera Rosas, que fue recontra perseguido, que lo único que quería es que fuera Rosas, etcétera, etcétera, se transforma. Empieza a hablar con Rosas y ve que Rosas, además de vivir en una granja humildemente, viviendo de sus productos de granja, un tipo que había sido el hombre más rico de la Argentina y además había tenido todo el poder que había tenido Rosas, no puede entender cómo Rosas no se defiende. Entonces, primero reconoce el patriotismo de Rosas de no unirse a fuerzas extranjeras para volver al poder, por así decirlo, y empieza a escribirse con Rosas, empieza a entrevistar, y ahí también tenemos, ¿no? Como no existía WhatsApp, y no era a qué hora nos vemos, se escribían cartitas diciendo: querido estimado general, lo he visto, eso era larguísima, ¿cuándo nos podemos ver? Entonces Rosas le contestaba: bueno, le agradezco, bueno, eran larguísimas las cartas para decir cuándo nos vemos. Pero eso también es riquísimo, porque ahí él habla de su admiración. Y ahí le propone y le dice: yo quiero escribir su biografía, quiero escribir su historia, incluso en una le da la estructura de cómo sería recuperar esa parte de la historia de la Argentina, y 10 volúmenes, entonces le dice cuánto, bueno, no llegó nunca a hacer la biografía e historia de Rosas, lamentablemente, porque la verdad que hubiera sido una mirada muy interesante, ¿no?, de esa época. Pero dice algo profundo, es un comentario que le hace a otra persona, dice: el general Rosas, confinado en San Austin, no comprende cómo, al haber servido tantos años y con tantos aplausos de la América, es perseguido como un malvado por el gobierno de su país. La cosa es clara, son los intereses y las personas que él contrarió o atacó los que lo persiguen, no su país. Como esas personas están a la cabeza de su país, toman su nombre para vengarse. Como en otro tiempo lo tomaron.

el año 2003, por ahí, 2002, no me acuerdo, yo era asesora en la legislatura porteña de un diputado de la ciudad. Se quiere cambiar la calle, la avenida Sarmiento, que es la que pasa por, o sea, todo lo que llamamos Palermo, donde está la sociedad rural, donde está el zoológico, todo eso era una estancia de rosas. Entonces querían, digamos, para suturar la grieta y hermanarnos, sacarle, que no se llamara Avenida Sarmiento, sino llamara Juan María de Rosas. Se hace una audiencia pública. Les puedo asegurar que fue riquísimo, porque yo me sentía en 1852. Si yo los argumentos que tenían los sarmientinos para no cambiar el nombre de la calle y los de los rosistas, en serio, esa audiencia pública la tengo que rescatar, porque fue impresionante, que estábamos todos, yo era bastante joven, más joven que ahora, y estábamos sorprendidos, ¿no? ¿Cómo existe todavía esas dos miradas de país, esos dos modelos de país, ¿no? Bueno, pero eso de Rosas y Sarmiento hablaremos en otro momento. Era todo esto, el 29 se festeja el Día del Abogado por el nacimiento de Juan Bautista Alberdi.

0: Bueno, tenemos para invitarlos a charla de militante de Derecho y Justicia. Axel es la esperanza. Va a hablar el doctor Adrián Corbalán, el doctor Carlos Rajoy y Adolfo Diaxum, que es estudiante de abogacía. Esto es el viernes 28 a las 15 horas en la calle número 2, número 8645, en Mar del Tuyú. Les repetimos, es una charla para los militantes sobre el derecho y la justicia, que van a participar el doctor Adrián Corbalán, el doctor Carlos Rajoy y Adolfo Diaxum, que es estudiante de abogacía, el viernes 28 de agosto a las 15 horas en la calle 2, número 8645, en Mar del Tuyú. Y para eso nos vamos vía comunicación telefónica a una entrevista. ¿Con quién, Silvio?
1: Bueno, estamos aquí con el doctor Carlos Rajoy. Muy buenas tardes, ¿cómo te va, Rajoy? ¿Cómo andás, Carlos?
2: Buenas tardes, ¿cómo le va? Un saludo grande a vos, Silvio, a tu compañero y a la audiencia.
1: Muy bien. Bueno, nos parece muy auspicioso esta convocatoria. ¿Por qué no explicás cuál es la idea de la reunión?
2: Sí, la verdad que hace unos días tuve la posibilidad de que se pusieron en contacto gente que está vinculada al gobernador y para hacer una charla, para hablar del tema justamente de los servicios públicos, en mi caso, viendo la problemática que está pasando, y también nos planteaban desde un enfoque a futuro, generando una situación de bases para la candidatura o el gobierno que pretende Axel Kicillof, el actual gobernador de la provincia de Buenos Aires, para una proyección justamente en ese sentido. Recorriendo, me contaban que hicieron distintas charlas, la primera la hicieron en Cava y la segunda la están haciendo acá en la Partido de la Costa, y bueno, y la verdad que es un gusto porque justamente es una problemática centrada en los servicios públicos. Estamos cansados de escuchar a veces a los gobiernos propagandistas de que los subsidios son malos, de que los subsidios son enemigos del crecimiento de un pueblo, que los subsidios retrasa. Y la verdad que no es así. El subsidio en los servicios públicos es esencial. Hay países del primer mundo que están subsidiando continuamente, y te vamos desde Estados Unidos hasta Alemania, Francia, Noruega. Hay países que realmente saben que tienen que subsidiar los servicios públicos para el acceso justamente al servicio del público. Y bueno, me pareció muy buena la

0: la propuesta y bueno, planteándole la mirada que tenemos acá sobre el tema.
1: Ah, esto se va a realizar en la calle 2, el viernes entonces 28.
0: Sí, es en la sede del Sindicato de Trabajadores Municipales. La verdad que nosotros también nos llena de orgullo porque este sindicato que nos presta la sede para la charla tiene una trayectoria importante. Recordemos, ¿no? Más en el 2016, cuando fue el tema de los tarifazos que estaba en pleno auge Mauricio Macri, donde sucedió los aumentos exponenciales del 3.000, del 2.500, 3.500% de los servicios públicos de gas, de luz, de teléfono. Y nosotros con el sindicato, bueno, pudimos hacer acciones de amparo que en ese entonces, en el 2016, logramos en julio, logramos una medida cautelar que logramos frenar ese tarifazo de Macri para toda la región. Y fue la segunda cautelar del país que se otorgó, o sea que también nos sirvió, servimos de modelo para todos los planteos futuros que fueron, hasta que se desencadenó que la Corte, en el famoso fallo CEPIS, que era el expediente que estaba acumulado, que por horas presentaron primero ellos el amparo, y por eso fue todos los amparos, el nuestro también fue para allá, para La Plata, que la Corte terminó resolviendo que sí, que era inconstitucional los tarifazos que estaba realizando Macri. Desde ese momento emprendimos una lucha, planteo, porque nosotros lo planteamos desde el punto de vista de los trabajadores municipales, que no pueden pagar la luz, que no pueden pagar el gas, que no pueden pagar una garrafa. Y así fuimos llevando adelante. Después, en el 2019, Macri pierde el gobierno, asume Alberto Fernández con Cristina Fernández y nos convocan nuevamente para integrar dentro del ENARGAS distintas propuestas para llevar la voz de los usuarios. Con esa lucha de esa ENARGAS, de la integración de la comisión de ENARGAS, pudimos lograr ni más ni menos, y fue ejemplo. Acuérdense que en plena pandemia, en las cooperativas de servicio, EDEA, todas las empresas energéticas empezaron a cortarle la luz, empezaron también a cortarle el gas a la gente porque no podía pagar, porque no estaban trabajando, no había ingreso y seguían consumiendo, y en plena pandemia nadie podía trabajar. Entonces, de hecho, lo digo con conocimiento de causa, fue ni más ni menos la cooperativa CESOP del Partido de la Costa, que está en San Bernardo, La Lucila y Aguas Verdes, que estableció cortes de gas, de luz a 155 hogares y le cortaron la luz porque no podían pagar. Entonces, en esa comisión que nosotros estábamos, si bien era ENARGAS, estábamos en contacto con mucha gente vinculada en la lucha de los servicios públicos, la problemática de los trabajadores que no pueden pagar, de la insolvencia que se genera en la familia. Y bueno, le llevamos el caso y le dijimos, tenemos que hacer algo, fíjense, porque realmente están cortando la
1: Carlos.
0: luz, no están cortando el sistema y nadie puede pagar. Y
1: Carlos.
0: logramos que saliera un decreto del presidente de la Nación, Alberto Fernández, frenando justamente los cortes, me acuerdo en ese momento, fueron por 90 días.
1: Ajá.
0: Es
1: Mira,
0: decir, siempre
1: lo que
0: luchando.
1: te queríamos preguntar es si nos quedamos sin tiempo, vos sabés, ahora porque
0: Sí, por
1: tenemos que
0: favor.
1: entregar a las 5. Lo que te queríamos preguntar es si esta convocatoria es para el público en general, para los que tienen, o es para alguien en particular, para la militancia solamente.
0: No, no, no. Yo creo que Axel tiene la mirada esa y creo que, como todos, quiere la opinión del público en general, de la
1: Bueno.
0: comunidad, del pueblo. Entonces está abierta a todo el pueblo. De hecho, ahí vamos a hablar la problemática que hoy es central y es muy crucial para el Partido de la Costa, que es el tema de los servicios públicos, especialmente hoy la luz. Bueno, entonces ahí también comentarle a la gente qué es lo que vamos a hacer también con respecto al tema de la luz, qué es lo que se está haciendo, qué es lo que puede hacer, darle herramienta también a la gente para que la gente no solamente vaya a una charla, sino que sea un ida y vuelta y que también se lleve herramientas.
1: Muy bien.
0: herramientas para esta problemática de las amenazas de corte y de las tarifas siderales que están viniendo. Estamos hablando de 600 mil pesos como nada, de dos do boletas, una boleta de 1,5 millones. La verdad, nunca visto en este mundo, en el mundo, una boleta que esté rondando los $1.000 y es una locura. Es una locura que un jubilado hoy tenga que pagar $1.000. ¿Por qué no? Porque no lo consumió, lo consumió. Bueno, toda esa problemática, ¿qué herramientas se puede llevar para paliar esta situación? Las vamos a dar en las charlas también.
1: ¿Por
0: Y
1: qué no
0: queremos escuchar a los
1: decís,
0: vecinos también.
1: perfecto, para despedirte, si puedes decir día, hora y lugar del encuentro entonces de esta charla?
0: Sí, recordemos que hoy es miércoles. Bueno, el próximo viernes se va a hacer justamente a las 15 horas. Elegimos un horario donde está medio calentito el clima también. 15 horas en la calle 2, número 8645, que es calle entre 86 y 87 de Mar del Tuyú.
1: Muy
0: Es la
1: bien.
0: sede del Sindicato de Trabajadores Municipales. Van a venir, vamos a exponer distintos abogados y bueno, y darle herramienta a la gente y allá lo vamos a esperar. Está totalmente abierto a la comunidad.
1: Muchísimas gracias, Carlos Rajoy, por esta
0: No, gracias a
1: entrevista.
0: ustedes por permitirnos.
1: No, al contrario. Bueno, buenas tardes y que estés muy bien, muy amable.
0: Hasta la próxima.
1: Hasta la próxima, adiós.

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2: Bien, llegamos al final de la nueva edición de Argentina Comunidad Silvestre.
1: Si preguntan quién soy,
2: 26 de agosto, 17:01 minuto, estamos pasaditos.
1: Soy el hornero.
2: No queremos dejar de saludar a todos nuestros afectos y a la gente que nos sigue, a todos los silvestres, todos. Omar Pickler, que ahora le llevamos el coche, Omar, se lo vamos a llevar entero, Quédese tranquilo.
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2: Bueno, saludos, Silvio.
4: Bueno, no, y saludos a Liliana, a mis hijos Martín y Tetel, mi nuera, mi nieto, y Facundo, Mel y los chicos.
2: Estuvo resumido.
4: Sí, resumido.
2: ¿Carlino?
5: ¿Saludo alguno?
6: Sí, sí, saludos para mi hijo que me está escuchando.
5: Bueno, le mandamos un saludo al nene.
2: Bueno, recordamos también que para poder revivir estas entrevistas y todo lo en el programa, todo lo visto en el programa, pueden hacerlo a través de www.diariomardeajó.com.ar, www.diariomardeajó.com.ar. Ahí pueden encontrar los programas completos, las entrevistas, y también por 24 horas está puesto en la plataforma de Om Radio 97.1. Om Radio, la buscan así en Google y van a encontrar este programa atemporalmente. No quiero dejar tampoco de saludar a mi abuela, que seguramente lo debe estar escuchando, hoy no la avisé, pero es fiel oyente. Y a mi niño, si algún día encuentro esto, como decimos siempre, el material de archivo, que su padre alguna vez, en algún momento, intentó hacer radio. Agradecemos a Om Radio y a todas las retransmisoras, estamos hablando de Radio Libre, Radio Cristal y FM La Compañía.
4: Bien, Tandil, Rauch y Santa Teresita.
2: Muy bien. Y a toda la gente del Partido de la Costa, les recordamos entonces, también vamos a estar más adelante avanzando con esta propuesta que tenemos. Si no tenés trabajo, tenés un coche, una bicicleta, una moto, lo que tengas para moverte, un servicio de mensajería y cadetería en asociación cooperativa, a medida que vaya surgiendo la gente, entre todos lo vamos a ir organizando y formar nuevas fuentes de trabajo. Le podemos dar el teléfono de la emisora si se quiere comunicar, el teléfono del programa específicamente por esta propuesta laboral.
4: 2257-646-043. Un mensaje de WhatsApp, déjenme.
2: Muy bien, eso ha sido todo por hoy y nos vamos a dejar, como todos los programas, con un poema, en este caso de la compañera Liliana Ducci. Va, como siempre, la compañera Liliana Ducci dejándonos un poema. Este se llama...
4: de Gabriel García Márquez.
2: Si alguien llama a tu puerta... Y lo escuchamos y los esperamos el miércoles que viene para seguir compartiendo Argentina Comunidad Silvestre. No se muevan de la OM, que ya siguen con más programación. Chau.
7: Si alguien llama a tu puerta. Si alguien llama a tu puerta, amiga mía, y algo en tu sangre late y no reposa, y en tu tallo de agua temblorosa la fuente es una líquida de armonía. Si alguien llama a tu puerta y todavía te sobra tiempo para ser hermosa y cabe todo abril en una rosa y por la rosa desangra el día. Si alguien llama a tu puerta una mañana sonora de palomas y campanas y aún crees en el dolor y en la poesía, si aún la vida es verdad y el verso existe, si alguien llama a tu puerta y estás triste, abre, que es el amor, amiga mía. Gabriel García Márquez.

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1: Es la hora 17, 7 minutos.
2: Temperatura 10 grados. Humedad 87%.
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4: Internacionales.
5: Reino Unido teme represalias de Rusia por su apoyo militar a Ucrania. Sucede después de que el primer ministro Andy Burnham acordara con Volodymyr Zelensky avanzar en la fabricación de misiles de largo alcance. Autoridades y expertos en seguridad advirtieron sobre un eventual ataque contra instalaciones de defensa o infraestructura británicas mientras Moscú retiró a su embajador de Londres. La tensión aumentó tras la visita del director de la CIA, John Ratcliffe, a Moscú, donde mantuvo contactos con los servicios de inteligencia rusos.
4: Nacionales.
5: Córdoba presentó un plan para refinanciar las deudas de las familias. El gobernador Martín Yaryora envió a la legislatura el proyecto Alivio Cordobés, destinado a personas con ingresos de hasta 10 salarios mínimos que tengan deudas en mora. La iniciativa permitirá unificar distintos compromisos en una sola cuota, con plazos de 24 a 48 meses y una tasa nominal anual de hasta el 35% mediante el Banco de Córdoba y entidades privadas adheridas. La provincia eliminará ingresos brutos sobre los intereses, mientras que los bancos deberán resignar parte de su rentabilidad. Vacunatorio VIP. La justicia citó a indagatoria a 34 personas. Se trata de quienes recibieron dosis contra el coronavirus en circunstancias presuntamente irregulares durante la pandemia, entre ellas Eduardo Dualde, Hilda Chiche Dualde, Jorge Tayana y Eduardo Valdés. Las audiencias comenzarán el próximo 2 de octubre y se extenderán hasta el 9 de diciembre, mientras avanza una nueva etapa del expediente que investiga si los beneficiarios fueron partícipes necesarios del presunto desvío de dosis de Sputnik V desviadas a grupos prioritarios.
4: Deportes.
5: Independiente. Chimi Ávila quedó a un paso de debutar. El club liberó un cupo con el préstamo de Luciano Barros Ayala a Plaza Colonia, en Uruguay, mientras el delantero se entrena en Villa Domínico y completa su puesta a punto física, ya que lleva un tiempo sin actividad con pelota. La habilitación podría llegar en las próximas horas y, si se concreta, el ex Real Betis podría ser convocado para enfrentar a Gimnasia de Mendoza el próximo domingo por la séptima fecha del torneo clausura.
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1: Muy pero muy buenas a todos, ¿qué tal? Bienvenidos a Rock de las Pampas. Comenzamos este miércoles 26 de agosto del 2026 con Grandes Esperanzas de Catupecu Machu. Espero que estén todos del otro lado muy pero muy bien. Hoy es un día de grandes esperanzas en este miércoles porque vamos a darles a ustedes una lista de canciones impresionantes del rock nacional. Valentín Cuño, que les está hablando, y estoy acompañado de Marcos, que está en la operación, y de Pablo Sturzenegger, que está en la coordinación general. Nosotros, como ya saben, 2 horas haciendo lo mejor del rock, y ahora vamos a seguir con Momo Revisitada, de El Mister y los Marsupiales Extintos, junto al Indio Solari. Amigos y amigas, no los quiero interrumpir, quiero que disfruten de esta selección de canciones de esta mitad de semana, que así empieza.

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2: Y así pasaba Dillom con Rojo Profundo, canción lanzada el año pasado. Y ahora vamos a un clásico del rock que aparece en el álbum Circo Beat del 94, octavo trabajo de estudio de Fito Páez. Con producción de Phil Manzanera, la canción se convirtió en uno de los himnos más difundidos de su carrera, mezclando pop rock y sensibilidad poética. Su videoclip y difusión en los 90 la instalaron como un clásico absoluto del repertorio de Fito. Entonces, escuchemos a Fito Páez con Mariposa Technicolor.

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10: Bueno amigos, espero que estén disfrutando mucho de esta selección de canciones de día miércoles que recién inicia. Tenemos 2 horas por delante, así que no se vayan, no cambien de dial. Ahora te traeremos este clásico del 86 de los Fabulosos Cadillacs. Esto es Silencio Hospital.
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1: Y así pasaba De La Hoya, canción, versión en este caso en vivo en el Luna Park de Los Estelares. Y mientras pasaba esta reversión, esta versión en vivo, escucharemos ahora este tema del 2007 de Ataque 77. Esto es Cartonero.

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1: Tema incluido en el disco A Todo Trapo del 2011, editado por Pop Art Discos y con participación de Los Tipitos. Hay que bancar, es una canción que tiene un estilo rock directo y letras que apelan a la resistencia y la amistad. Este corte se convirtió en uno de los más representativos de la banda en su etapa inicial. Y la banda se llama, por supuesto, Sponsors. Y ahora, mientras pasaban ellos acá en Rock de las Pampas, te traeremos a la banda Carajo haciendo Constrictor.

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1: Seguimos disfrutando de este miércoles 26 de agosto del 2026 a puro rock y muy buena música. Y en este caso te traemos a ella, a Barbie Recanati, haciendo En la Frente.

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1: Con un sonido potente, Extrañas Intenciones reafirmó la vigencia de los hermanos Sardelli, consolidando su lugar como una de las bandas más convocantes del rock argentino contemporáneo. Y bueno, como lo decíamos, sonaba Extrañas Intenciones de Airbag. Y bueno, mientras pasó este tema, nos vamos ahora 20 años para atrás con un artista tan conocido como querido. Llega Miguel Mateos haciendo Bien.

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2: Es la hora 18 en punto.
3: Temperatura 10 grados. Humedad 87%.

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2: Internacionales.
3: Estados Unidos, Meta pagará hasta 17 mil millones de dólares para evitar un juicio por sus redes. La empresa matriz de Facebook e Instagram acordó resolver de ese modo las demandas de 29 estados tras una acusación de diseñar sus plataformas para generar adicción entre los menores, ocultar riesgos y recopilar ilegalmente datos de niños. El acuerdo, que todavía tiene que ser aprobado por un juez, incluye restricciones para adolescentes, como un límite diario de 2 horas, bloqueo nocturno de las aplicaciones y controles de edad.
2: Nacionales.
3: Tucumán, un adolescente llevó un revólver a una escuela. Un estudiante de 14 años ingresó con un arma a la escuela secundaria Congreso en la capital y efectuó un disparo en el aula. El proyectil impactó contra una pared y no hubo heridos. Tras la intervención policial, el joven entregó voluntariamente el revólver y fue trasladado junto a su madre al centro de admisión y derivación para adolescentes en conflicto con la ley penal. Se secuestraron el arma, la vaina y el proyectil para realizar las pericias correspondientes. Anunciaron un plan de 2 billones de pesos para impulsar los créditos hipotecarios. El ministro de Economía, Luis Caputo, puso en marcha el esquema basado en una licitación sobre el Fondo de Garantía de Sustentabilidad de ANSES, que estará a cargo del Banco Central. La medida es para mejorar el fondeo de los bancos. Los recursos se licitarán en tramos de 200 mil millones de pesos y permitirían financiar unas 17 mil a 18 mil viviendas con préstamos de hasta 150 mil UVA y plazos mínimos de 15 años.
2: Deportes.
3: River define ante Santa Fe su pase a los cuartos de la Copa Sudamericana. El millonario se presentará a las 21:30 ante el conjunto colombiano en el Monumental por la vuelta de los octavos de final tras el 0-0 conseguido en la ida en Bogotá. El equipo dirigido por Eduardo Coudet necesita ganar para avanzar directamente y buscará cambiar su irregular presente. El encuentro será arbitrado por Esteban Ostojic y televisado por ESPN.
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1: Y así finalizaban los tipitos con Algo, canción del 2005. Igual no te vayas, porque ahora vamos con un temón, que es el segundo corte del álbum Gulp de 1985, primer trabajo de estudio de Patricio Rey y sus Redonditos de Ricota. Con un estilo post-punk y new wave, la canción marcó el inicio de la etapa masiva de Los Redondos, convirtiéndose en un himno de crítica cultural y en uno de los clásicos más recordados de su repertorio. Amigos y amigas, no necesita presentación esto. Escuchemos La Bestia Pop.

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1: Seguimos acá firmes, acompañándolos en este miércoles 26 de agosto del 2026. Y ahora te traeremos al músico Lisandro Scar con uno de sus últimos cortes que lanzó. Esto se llama Forastero.

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2: Quien les está hablando y acompañando en este día miércoles es Valentín Cunio. Y me pueden encontrar en Instagram como Valen Cunio. Ahí van a poder ver mi contenido y mucho más. Ahora escuchemos este tema de Babasónicos. Llega Cretino.

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2: Y así pasaba Astros, canción del 2012 de Ciro y los Persas, que es un temón. Y bueno, mientras disfrutábamos de esta canción, ahora continuaremos con una banda formada en Buenos Aires a fines del año 2000, tras la separación de Viejas Locas. Liderados por Cristian Pitti Álvarez, se caracterizaron por una apertura musical que abarcó rock, reggae, funk, hip hop y blues. Con discos como Buen Día del año 2001 y Otro Día en el Planeta Tierra, discazo del año 2005, marcaron una década con letras urbanas y un estilo irreverente que los convirtió en referentes de la escena barrial. Y ahora lo que escucharemos es este temón, Intoxicados hacen Señor Kiosquero.

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1: 1996, y cómo no poner este tema en la radio. Soda Stereo haciendo Ella usó mi cabeza como un revólver. Y mientras pasaba este temón, ahora continuaremos con uno del año 2005. Cuentos Borgianos suena con Mírame. Sí.

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1: Si hablamos de temas que no necesitan presentación, que no necesitan nada más para decir, estamos hablando de este que va sonando, Turf AC, Pasos al Costado.

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1: Fluo es una canción que se lanzó en junio del año pasado y es un sencillo que marcó el inicio de una nueva etapa para la banda uruguaya. Con un sonido audaz y atmosférico, la canción funciona como adelanto de su noveno álbum de estudio, que reafirma la capacidad del grupo de reinventarse sin perder su esencia. Y estamos hablando del grupo La Triple Nelson, por si no lo conocías. Ahora escucharemos a la banda El Otro Yo haciendo Tu Ángel. Subí el volumen.

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1: Y así se despedía el grupo Azafata con Estupendo. Y ahora, mientras llegaba al final esa canción, les cuento que este miércoles 26 de agosto del 2026 también está llegando a su final. Gracias a todos por estar del otro lado, por ser parte de Rock de las Pampas, y mañana jueves nos encontraremos en el mismo horario y en el mismo dial. Hoy nos despedimos con Cosa de Hombres de Memphis La Blusera. Gracias por estar, amigos, y hasta mañana jueves. Chau, chau.

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2: 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Es la hora 19, un minuto.
3: Temperatura 10 grados. Humedad 91%.
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5: Internacionales.
6: Brasil. Los empresarios rechazan el plan de Lula da Silva para reducir la jornada laboral. La Federación de Industrias de San Pablo cuestionó al presidente por impulsar el reemplazo del régimen 6x1 por una semana laboral de 5 días y 2 de descanso. El titular de la entidad, Paulo Scaff, advirtió que esta medida elevaría los costos de producción y podría generar aumentos de precios e inflación. Lula, que busca su reelección en octubre, sostiene que esta reforma debe aprobarse sin reducir los salarios y establece una jornada máxima de 40 horas semanales.
5: Nacionales.
6: La UIA pidió suspender por 180 días los embargos a las pymes. Sucede luego de una reunión entre representantes industriales y funcionarios de ARCA, donde también cuestionaron las tasas de los planes de pago y reclamaron mayores facilidades para cancelar deudas. Los empresarios advirtieron que la nueva modalidad de cobro aplicada por el organismo recaudador puede agravar la situación financiera de las compañías. Según un informe citado por la entidad, más de 1.000 empresas cerraron durante los primeros 4 meses de 2026 y se proyectan otras 2.000 bajas hasta fin de año. Se definió el itinerario de León XIV durante su gira por Argentina. El Papa llegará al país en noviembre y se alojará en la Nunciatura Apostólica de Buenos Aires. El cronograma preliminar contempla actividades el lunes 9 en Buenos Aires, el martes 10 en Córdoba y el miércoles 11 en Luján. También se analizan encuentros con religiosos, seminaristas, personas privadas de la libertad, personas con discapacidad y jóvenes, además de una posible convocatoria en el Monumental.
5: Deportes.
6: La UEFA evalúa levantar el boicot contra la FIFA tras alcanzar un acuerdo. Las 55 federaciones europeas habían amenazado con no participar de competencias internacionales por el proyecto de privatización del Mundial y otros grandes torneos. La FIFA no solo retiró la propuesta en julio, sino que ahora habría dado garantías de que no va a impulsar iniciativas similares a futuro. El Comité Ejecutivo de la entidad europea se reúne mañana en Mónaco para definir una posición.
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0: ¿Qué dicen, amigos? ¿Cómo andan? ¿Todo bien? Bienvenidos una vez más. Acá estamos ya en la mitad de la semana. Sí, yo sé, yo entiendo que falta un montón todavía, pero ya ha pasado la mitad de la semana y eso es mirar el vaso medio lleno, ¿eh? Soy Cali Alberi y tengo unas ganas enormes de hacerte escuchar y hacerte pasar un buen momento con los mejores temas de los 80 y los 90. Hay que ver si vos tenés ganas. Bueno, vamos a tratar de seducirte para que te quedes estos 120 minutos a puro bombardeo ochentoso y noventero. Soy Cali Alberi. Esto es Pasado Live, el pasado más perfecto de todos. 26 del 8 del 26. Mira vos, no es Capicúa, pero llama la atención.
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Atenti porque siempre tenemos cosas para decirte que podés festejar. Día Internacional contra el Dengue. Sí, por favor, saquen, echen ese mosquito del planeta. Día de Namibia. Bueno, un gran abrazo a toda la gente de Namibia. Día Internacional de la Actriz y el Actor. Bien. Y Día del Perro, pero en Estados Unidos y algunos países de Iberoamérica. A todos los perros iberoamericanos y yanquis le mandamos un gran abrazo. Ya te cuento quiénes son los cumpleañeros, ya te cuento un poco más de la historia de esta banda que son nuestros artistas destacados. Se llaman Bonnie M y vos me tenés que contar algo. Seguramente, arroba pasado perfecto guión bajo radio, me seguís a mí, arroba carlos.alvira con velarga. The Clash, Should I Stay or Should I Go, The Psychedelic Farce llega con Pretty in Pink.

0: Se armó la fiesta, ¿eh? Se armó la fiestita de cumpleaños. Algunos personajes que seguramente alguno conoces. Manuel Callao, actor argentino. Seguramente lo ves y decís, ah, mira, ese es Manuel Callao. Valerie Simpson, no es nada de la familia Simpson, sino de Ashford M. Simpson. Tema que siempre están sonando por acá. Doctor Alban también está cumpliendo años. Shirley Manson, de la banda Garbage. Joaquín Furriel, gran actor argentino, tiene una pinta de turco. Y Macaulay Culkin, actor estadounidense. ¿Qué decís? Qué lindo que era de chiquito y qué feo se puso el hombre. Sonaba Laura Branigan, Self Control.
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0: Llegamos al momento de contarte un poquito más de ellos, de nuestros artistas de la semana, que son los Boney M. Que el año 1978 el fenómeno se volvió imparable. Amigos, atento con esto, porque imagínense a Boney M., un logro de meterse en la mismísima Unión Soviética en plena Guerra Fría, algo que casi ningún artista occidental podía hacer. En ese momento lanzaron dos misiles musicales, River of Babylon y este tema que está sonando, que es Rasputin. La primera se transformó en uno de los singles más vendidos de toda la historia en Reino Unido. La segunda, con su ritmo cosaco y su letra sobre el mítico ruso, causó furor y hasta algunas prohibiciones. En este bloque te aseguro que se te mueven los pies solos, porque la magia que lograron con estas voces, estas canciones, bueno, son tremendas y movieron el planeta entero. Boney M., artistas de la semana, hasta en Rusia, Rasputin.
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0: De origen neoyorquino, Blondie inició su andadura musical en 1974 junto a otras bandas locales como Ramones y Television, dentro del recién surgido movimiento punk rock. Después de editar 3 discos con algunos éxitos a nivel local e internacional, llegó la cuarta placa, It to the Beat, publicada en 1979 con grandes hits como Heart of Glass y Atomic. Sonaba In Excess, The Original Sin, Blondie, Atomic.
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0: vamos en una pequeña pausa, pero antes abrimos el Instagram, arroba pasado perfecto, guión bajo radio. Déjame ver, tengo algunos mensajitos por acá. Fran dice, aguante los buenos clásicos, aguante los 80. Cali, mandamos un saludo. Gracias, mi amigo, te mando un gran saludo para vos. Tengo otro por acá que lo tenía abierto y lo acabo de perder. Pero cómo puede ser, mirá, soy tremendo para esto. ¿Qué dice? María Bruno dice, buenas, los felicito por la música, los estoy escuchando. ¿Podría ser un tema de Foreigner? Muchas gracias, un beso grande. Gracias, María, te mandamos un besote grande. Vamos a ver si un rato ponemos, ¿eh? Flash and the Band, ya venimos, Midnight Men.
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0: Pocket Full of Cry Tonight es el primer álbum de Spin Doctors. El título es una referencia a la Kryptonite, la sustancia ficticia de la serie de cómics de Superman. El título está tomado de la canción de apertura del álbum, Jimmy Olsen's Blues, una referencia al personaje secundario de Batman, Jimmy Olsen, que se siente atraído por Luisa Lane y celoso por los sentimientos románticos hacia Superman. Si vos llegas a tener los poderes de Superman, bueno, te entiendo. Spin Doctors, Jimmy Olsen Blues.
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Filosofía Barata y Zapatos de Goma, tremendo discazo del gran Charly García. Y para grabarlo llamó a muchos de sus viejos amigos, quienes ayudaron a grabar la mayoría de las canciones. Ayudaron, entre otros, Andrés Calamaro, Rinaldo Raffanelli, Fabiana Cantilo, Nito Mestre, Pedro Aznar, Fabián Bonquintiero e incluso la gran Hilda Lizarazu. Antes era Vilma, Palma, Vampiros, Un Camino Hasta Vos, Charly García de ese disco, Me Siento Mucho Mejor.

Eddie Grant creció escuchando estilos de música indocaribeños y cuando tenía 12 años, en 1960, su familia emigró a Londres. Ahí empezó a escuchar otro tipo de música, como el rock, el rhythm and blues, el blues. A los 17, Eddie Grant formó su primer grupo llamado The Equals, Los Iguales. Eddie Grant, Gimme Hope.

0: Cult of Snap es una canción de Snap que fue lanzado como el tercer sencillo del álbum debut, que se llamó War Power. Esto fue en septiembre de 1990 y fue número uno en España durante 4 semanas. Tupac sonaba California Love, Snap llega con Cult of Snap.
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2: Es la hora 20:07.
3: Temperatura 10 grados. Humedad 92%.

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2: Internacionales.
3: Estados Unidos. Florida rescató a 163 menores en un operativo internacional contra la trata. Las autoridades de este estado del sur rescataron a chicos de entre 2 meses y 17 años durante una acción de 5 días contra la desaparición, el abuso y la trata de menores. La investigación se extendió a otros estados y a 12 países, entre ellos Brasil, Colombia, México, España e Italia, donde también hubo rescates, aunque no se informó cuántos. 3 sospechosos fueron detenidos y las autoridades anticiparon que podría haber más arrestos.
2: Nacionales.
3: El Banco Central pone en marcha un nuevo sistema para cobrar cuotas a deudores. Desde el 31 de agosto, el cobro con transferencia permitirá a bancos y fintech debitar cuotas de préstamos desde una cuenta del cliente en otra entidad, siempre con autorización previa. La herramienta busca mejorar la recuperación de créditos ante la creciente morosidad y la multiplicidad de cuentas que utilizan los argentinos. Los bancos cuestionaron el sistema porque temen perder el fondeo de sus cuentas. Misioneros y salteños se alejan del oficialismo y crean el bloque Argentina Federal. 9 diputados presentaron en el Congreso la flamante bancada que será presidida por el ex gobernador misionero Oscar Herrera Aguad. El espacio, que responde a Hugo Pasalacqua y Gustavo Sáenz, anticipó que negociará ley por ley con el gobierno de Javier Milei y consiguió el respaldo oficial para impulsar una reducción del IVA a la harina de mandioca. La nueva bancada también buscará coordinar iniciativas sobre economía regional.
2: Deportes.
3: Dibu Martínez fue ofrecido a Chelsea y también interesa en Tottenham. Sucede luego que Aston Villa decidirá desprenderse del arquero argentino. El club incorporó al japonés Sion Suzuki y dejó al marplatense fuera de sus planes, mientras que una transferencia a Juventus se frustró por motivos que todavía no fueron informados. El arquero de 33 años no participó del debut en la Premier League y espera definir su futuro antes del cierre del mercado de pases en Europa.
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0: estamos en el momento clásico típico del programa, porque te hacemos elegir a vos buenas canciones de los 80 y de los 90. Un beso grande a Sara Yolanda, a Bob también, que siempre está comunicándose con nosotros. Hola, me llamo Karina, aquí estoy presente como cada día porque son mi compañía. Esté donde esté, te llevo a todas partes, con la app, con los auriculares, en el auto, siempre, gracias. Y nos pedí este tema, así que besote grande, gracias por la incondicionalidad. Richie, Menina Veneno.
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Door to Door es el sexto álbum de estudio de The Cars. Es el último con la formación clásica original y fue el definitivo hasta la publicación del álbum Move Like This del año 2011. Fue lanzado al mercado el 25 de agosto del 87. Si bien fue relativamente un éxito comercial, número 26 en los Billboard Hot 100, el álbum fue duramente criticado. En este disco aparece su último hit en las listas, que es este que vamos a escuchar. Antes, Diana Keane, She Guy, The Cars, You Are The Girl. Why don't you-

0: 1961, hace la cuenta, nació The Age, Dave Evans. Nació en Londres en 1961, pero se crió en Dublin. Es el guitarrista y compositor de U2, banda que lidera su compañero y amigo Bono. U2, Pride in the Name of Love.
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0: I'm Too Sexy es un tema del trío inglés Rise Eye Fred, perteneciente a su álbum Up. El single encabezó las listas americanas durante 3 semanas a principios del 92, después de haber alcanzado su punto máximo en el número 2 en Reino Unido. Rise Eye Fred, qué sonido clasicazo, ¿eh? I'm Too Sexy.
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Let's Get Loud es una canción grabada por Jennifer López para su álbum debut On The Six en el año 1999. Originalmente fue escrita por Gloria Estefan para ella misma, pero sintió como que la canción, no sé, tenía que ser cantada por otra. Se la ofreció a Jennifer López. Antes era Eurythmics, Sweet Dreams, Jennifer López, Let's Get Loud.

0: Bombastic es el tercer álbum de estudio lanzado por Shaggy. El álbum ganó un premio Grammy por mejor álbum de reggae y logró vender más de 1 millón de copias en Estados Unidos, recibiendo la certificación de platino. Shaggy, Bombastic.
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Esta es una canción compuesta por Rudy Clarke, originalmente grabada por James Ray en el 62. Sin embargo, la más conocida, la que todos nos gusta, es la de este señor, el ex Beatle George Harrison, que la publicó en el álbum Cloud Nine en el 87. George Harrison, Got My Man Set on You. Prohibido.

estamos casi promediando el programa. Tenemos un mensajito, Claudio. Claudio, le mandamos un fuerte abrazo, gracias por estar ahí. Agustín Sánchez también dice: hola, buenas, me gustaría pedirte un tema. Estoy trabajando, escuchando la radio como todos los días. Gracias, mi amigo, te mandamos un fuerte, fuerte abrazo. Talk Talk, It's My Life. Llega Ugly Kid Joe, Everything About You.